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10: Hola, ¿qué tal? Muy buenas tardes. Qué gusto me da saludarlos el día de hoy en el resumen informativo de Smart 3 Noticias, hoy martes 25 de agosto del año 2026, a través de nuestras tres frecuencias moduladas, el 101.9 EXA, 102.7 Globo y 94.7 La Mejor, así como también a través del canal 2.5 de fibra óptica de Smart TV y por supuesto también en nuestras plataformas digitales, tanto en Facebook como en YouTube, somos Smart 3 Noticias. Mi nombre es Vanessa Miranda, vámonos directo con toda la información.
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10: En información local, el Cabildo de Poza Rica aprobó la creación del programa Sazón y Corazón, una iniciativa que será operada a través del sistema DIF municipal para así poder brindar apoyo alimentario a personas adultas mayores en situación de vulnerabilidad. Durante la sesión de Cabildo Abierto, la presidenta municipal Adanely Rodríguez destacó la importancia de generar espacios de diálogo directo con las personas adultas mayores, escuchando sus propuestas y conociendo sus necesidades, reconociendo también la experiencia y las aportaciones que han realizado a la vida y en el desarrollo de Poza Rica. En este ejercicio de participación ciudadana, tomaron la palabra Carmen Luz Villegas, Lucero Yolanda Iturbide, Cruz Jiménez Navarro y Cristina Lucero Landín Miranda, quienes compartieron sus opiniones y planteamientos ante las y los integrantes de todo el cabildo. Como resultado de este encuentro, se aprobó el programa Sazón y Corazón, que va a contemplar la entrega de alimentos preparados 3 días al mes a personas adultas mayores, previamente identificadas y valoradas por el sistema DIF municipal. El programa va a contar con un esquema de atención periódico y focalizado, así como mecanismos de registro y seguimiento para documentar a las personas beneficiarias, las entregas realizadas y los resultados destinados, fortaleciendo así la transparencia de su operación.
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10: Y en información del municipio de Papantla, la Dirección de Deportes Papantla 2026-2029 acudió a la gran final de la Liga Premier del Totonacapan. Desde el césped de la comunidad del Edén, se enfrentaron en la final de 2 Fuerza Pagual contra Pípila, defendiéndose en el tiempo regular, en donde el equipo de Pagual logró el triunfo por marcador de 2-1. En tanto que la final de 1, Fuerza la disputaron del Edén y Ladrilleros de Serafín, buscando la gloria del torneo ante cientos de personas que acudieron a respaldar a sus equipos favoritos, en el cual se vivieron momentos de volteretas en el resultado y quedando campeón el equipo del Edén por 6 veces consecutiva con marcador global de 7-5 en el tiempo reglamentario. Felicitaciones a todos los campeones y nuestro reconocimiento a todos los participantes, expresó así el presidente municipal de Papantla, el maestro Gonzalo Flores Castellanos.
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10: En información estatal, la Fiscalía General del Estado de Veracruz formalizó el ofrecimiento de recompensas que ascienden en conjunto a 3,850,000 pesos con el fin de obtener datos fidedignos para la localización de 11 personas desaparecidas en toda la entidad veracruzana. El acuerdo contempla también la entrega de 350,000 pesos por información individual sobre el paradero de cada una de las víctimas. Las recompensas fueron aprobadas mediante los acuerdos institucionales 88 al 98 del 2026, extendidos y publicados formalmente el 21 de agosto de 2026 en la Gaceta Oficial del Estado de Veracruz. La normativa establece que el ofrecimiento económico se va a mantener vigente de manera continua hasta que la persona correspondiente sea debidamente ubicada.
9: Estados.
0: Morelos. La madrugada de este lunes fue asesinado a balazos Víctor Manuel Amado de León, excandidato a la alcaldía de Coatlán del Río. El ataque ocurrió en Mazatepec mientras se encontraba a bordo de un vehículo junto a otra persona, quien resultó herida. El excandidato falleció en el lugar. Cabe recordar que durante las campañas de 2024 ya había denunciado amenazas y al menos dos ataques a tiros contra su domicilio. En más información del estado, un juez de control vinculó a proceso y dictó prisión preventiva contra la síndica de Yautepec, Carla N., por su presunta participación en el ataque armado registrado el pasado 30 de junio durante un evento deportivo en la colonia Rancho Nuevo. La agresión dejó 3 muertos y 9 heridos. Entre las víctimas mortales figura Miguel Tijera, esposo de la entonces precandidata a la alcaldía de Chautepec, Sandy Hernández, quien también resultó lesionada.
1: Veracruz.
0: Un ataque armado contra un cortejo fúnebre dejó un hombre herido y provocó una intensa movilización policíaca en Amatitlán de los Reyes. Durante la agresión, una mujer fue privada de la libertad de forma momentánea. Sin embargo, corporaciones de seguridad desplegaron un operativo que permitió ubicarla minutos después a salvo para brindarle atención médica y psicológica. Fuerzas federales y estatales decomisaron más de 21.600 litros de hidrocarburo ilícito en San Salvador el Verde. El operativo realizado en la localidad de San Lucas el Grande dejó como saldo un conductor detenido y el aseguramiento de 7 pipas presuntamente utilizadas para el transporte ilegal de gas LP, las cuales quedaron a disposición de las autoridades correspondientes.
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10: En información nacional, detienen en Estados Unidos a Ricardo Verduzco, exfuncionario de Rubén Rocha, con 111 mil pastillas de fentanilo. De acuerdo con la Fiscalía Federal de los Estados Unidos, el operativo formó parte de una investigación contra una presunta organización dedicada a distribuir grandes cantidades de narcóticos. Vámonos con toda la información.
11: Ricardo Verduzco pasó de dirigir el deporte en Guasave a enfrentar un juicio por tráfico de fentanilo en Estados Unidos. Durante años fue un rostro conocido en Sinaloa. Se destacó como promotor de béisbol infantil y también en actividades de ciclismo. Entre 2022 y 2024 fue director del Instituto Municipal del Deporte en Guasave. De ahí saltó a la Coordinación de Alto Rendimiento del Estado, esto ya durante la administración de Rubén Rocha Moya. Sin embargo, ahora una investigación del FBI en Utah frenó su carrera pública. Luego de realizar una compra controlada de narcóticos, los agentes federales consiguieron una orden de cateo. El 12 de agosto de 2026 ingresaron a su habitación de hotel en el condado de Salt Lake. Los oficiales lo encontraron solo. En el cuarto aseguraron poco más de 11 kilos de fentanilo. Un cargamento que los investigadores calculan en 111 mil pastillas de esta droga. Verduzco, de 54 años, se encontraba en territorio estadounidense con una visa de turista. Inmediatamente después fue arrestado y acusado de posesión con intención de distribuir. Su juicio enfrentará un jurado programado para el 26 de agosto en una corte federal. La caída de este promotor deportivo marca un contraste profundo con su vida pública y al mismo tiempo abre un nuevo expediente judicial en Estados Unidos que involucra a un alto perfil de la política sinaloense.
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10: En más información nacional, Eduardo Clark, subsecretario de Salud, presenta dispensarios automáticos para el programa Salud Casa por Casa. Las personas beneficiarias podrán recibir sus medicamentos con un código QR desde la aplicación, con una cobertura en 99 ciudades y zonas metropolitanas. Vamos a escuchar al subsecretario de Salud, Eduardo Clark.
12: En caso de que una de las máquinas automatizadas esté más cerca de su domicilio, en un centro de salud que les quede muy cerca, lo que van a tener que hacer es llevar su receta. La máquina tiene un lector de código QR, pero también un teclado, en caso de que no tengan el código QR o se haya maltratado. Lo van a escanear e inmediatamente les va a surtir sus medicamentos para que se los lleven de manera gratuita. Muy importantemente, y ahorita platicaremos de la app, pero van a poder consultar en tiempo real que la máquina más cercana a su domicilio tenga la disponibilidad de los medicamentos para darles la tranquilidad de cuando vayan va a haber medicamentos para recibirse. De esta manera damos inicio a esta etapa nacional en 24 entidades federativas donde opera el Bienestar, del programa Farmacias del Bienestar, del programa Salud Casa por Casa. Pueden usar la página que ven aquí a continuación para consultar dónde están y dónde estarán las farmacias y ver cómo van iniciando operaciones entre septiembre y noviembre. Estimamos nosotros que en los siguientes meses, en las siguientes visitas del programa Salud Casa por Casa, como mencionaba la secretaria Leti, estaremos recetando cientos de miles o millones de recetas a los adultos mayores para acercar medicamentos gratuitos y de calidad que les permitan tener una vida más sana.
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10: Morena quiere censurarme. El panista denuncia que fue acusado ante el INE. Miguel Peñaflor acusó al partido de Morena de presentar una queja en su contra por llamarlos narcopartido y aseguró también que va a defender su libertad de expresión hasta las últimas consecuencias. Vámonos con la información.
13: Ahora me tocó a mí este acto de intimidación que llevó a cabo, bueno, así lo veo yo, un acto de intimidación por parte del árbitro electoral que, pues, si bien está cumpliendo con una queja que presenta Morena como partido en el gobierno, pues a todas luces deja ver un preocupante deterioro democrático en nuestro país y que evidentemente nunca me había pasado. O sea, en mi vida tengo 33 años y jamás había recibido una notificación de este tipo por haber subido tweets literalmente de críticas al gobierno, cuando toda mi vida he presentado críticas tanto a gobiernos de Morena, como del PRI, como del PAN, como propios, etc. Entonces, creo que eso es lo que a mí me llama profundamente la atención y creo que por esa razón el video que subí donde existe esta notificación, pues se vuelve tan viral, ¿no? Y que evidentemente deja claro pues no solo un deterioro democrático, sino una aspiración al autoritarismo que cada vez es más evidente.
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10: El gobernador de Tamaulipas, Américo Villarreal Anaya, respaldó el posicionamiento de la presidenta Claudia Sheinbaum y destacó también la importancia de defender el Estado de Derecho. Todo esto al ser cuestionado sobre la situación de Rubén Rocha Moya, gobernador actual con licencia de Sinaloa.
14: Mucho de esa información ya está en los medios públicos. Nosotros nos adherimos a una postura por parte de los gobernadores que se hizo un comunicado donde somos respetuosos de las situaciones institucionales y lo que ha venido opinando nuestra presidenta, la doctora Claudia Sheinbaum, cuyo liderazgo y visión de cómo se deben de manejar estas condiciones políticas ha dado siempre buenos resultados en el progreso de nuestro país.
15: ¿Cómo interpreta el llamado de la presidenta precisamente a no poner los intereses personales antes de los del pueblo?
14: Yo creo que eso es fundamental y es una visión de el Movimiento de Regeneración Nacional, que siempre por delante de las condiciones personales esté la institucionalidad del respeto a nuestro marco constitucional y de Estado de Derecho y que bajo ese conducto nos podamos estar conduciendo. Así estamos completamente adheridos a esa postura que ya fue publicada.
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10: En información internacional, fuertes tormentas han afectado distintas zonas del norte de España, donde las condiciones meteorológicas dejaron intensas rachas de viento, hasta 5 centímetros de granizo y daños materiales, además de generar complicaciones para toda la población. Los termómetros se han desplomado en España. El temporal estuvo acompañado por cambios bruscos en las condiciones atmosféricas y precipitaciones intensas, provocando afectaciones en calles, viviendas y vehículos en algunas localidades. Las fuertes rachas de viento de más de 100 kilómetros también ocasionaron la caída de ramas, árboles y otros objetos, mientras que el granizo generó daños materiales y dificultades para la circulación.
1: Reforma.
16: Resisten rochistas, pelean gubernatura. Votan hoy sucesor. Sheinbaum pide designar un interino capaz y honesto.
1: El Universal.
16: El ecosistema político y empresarial de Andy López Beltrán.
1: Milenio.
16: Exigen licencia a Insunza.
1: La Jornada.
16: Estados Unidos lanza ofensiva económica para asfixiar a Irán.
17: El Financiero.
16: Inversión extranjera directa en México impone récord en el primer semestre.
17: Excelsior.
16: Fiscalía General de la República continúa investigando a Rocha Moya.
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10: Y es así como me despido de ustedes de este resumen informativo de hoy, martes 25 de agosto del año 2026, por supuesto en Smart 3 Noticias, a través de nuestras tres frecuencias moduladas, de nuestro streaming en Facebook y por supuesto también a través de nuestro canal de YouTube. Mi nombre es Vanessa Miranda y te recuerdo que tenemos una cita el día de mañana en punto de la 1 de la tarde en nuestra primera edición informativa. Está usted informado. Muy buenas noches. Cuídese mucho, por favor. Nos escuchamos el día de mañana.
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0: Nada más es muy sencillo. Yo te comunico con él, le dices al oso, buenas noches, habla Rosalinda, o como te quieras identificar. Oye, fíjate que estoy aquí teniendo un problema, una discusión con Alejandra. Sé que hablaron hace rato, pero no te dijo algo importante. Te la comunico. Nada más, eso sería todo.
1: Sí, está bien.
0: Órale. Vientos, sí. Perfecto. Pues vamos, le pegamos. ¿Alguna duda que tengas, Alejandra?
1: No, ninguna.
0: Ok, perfecto. Entonces, vámonos. Marcamos, las bromitas están en este que es tu show.
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3: 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Aquí saludándote desde el Puerto Jarocho. A ver si nos puedes mandar unos saluditos para el anciano, para la tracalosa, para el nino, para el norteño, para el Fortunato del Cuervo, para el convoycito del primo, para el buen Alexis de allá de la Poblana. Gracias.
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0: Sale, sale, sale.
8: Bueno.
1: Sí, buenas noches, Alonso.
8: Sí, buenas noches.
1: Ay, ¿cómo estás, Alonso?
8: Bien, bien.
1: Ay, qué bueno, Alonso, pero ¿qué crees? Que yo no estoy tan bien. Fíjate que sé que hablaste con a esta Alejandra hace 20 minutos más o menos. Pero no sé si te haya platicado algo. Fíjate que hay un problemilla por aquí en la casa con ella. Te la voy a pasar.
8: Vale.
9: Bueno.
8: ¿Qué pasó?
9: Es que, ay, no sé cómo decirte. Pero, bueno. Pero júramelo que no lo vas a tomar a mal, que no me vas a empezar a molestar o a decir algo.
8: Sí, a ver.
9: Ok. Pues, me hice una prueba de embarazo.
8: Ajá.
9: Y salió positivo.
8: ¿De qué?
9: Ok, salí con Richie. Salí con Richie y pues no sé qué hacer. Bueno, ya hablé con Richie. Richie me dijo que pues, o sea, que yo como quisiera, pero yo no quiero estar con Richie, yo quiero estar contigo. ¿Por qué?
8: Porque no.
9: ¿Por qué no?
8: Porque no.
9: ¿Pero por qué no?
8: No, ¿qué? ¿Por qué no, qué?
9: ¿Por qué no quieres estar conmigo?
8: ¿Por qué no?
9: Pero, pues, o sea, Alonso, o sea, ¿en verdad me vas a dejar? Necesito que me apoyes.
8: ¿Escuchaste lo que te dije?
9: No escuché. Sí.
8: Ah.
9: Pero tú sabes que ahorita no tengo dinero ni para mantenerlo ni nada.
8: Ya, y yo, ¿cómo hay? ¿Qué quieres que haga yo?
9: Pues que me apoyen, ¿no? ¿Que me quieres?
8: No, man. ¿No? ¿Cómo crees?
9: Pues sí, sé que tuve un error, pero se supone que no, me quieres mucho, ¿no?
8: No.
9: ¿Por qué no?
8: Pero ¿por qué no estás escuchando lo que me estás diciendo o qué onda?
9: Pues sí, Alonso, ¿pero qué querías que hiciera? Tú estás lejos, tú estás en otro lugar.
8: Sí, no me importa,
9: ¿cuántas veces
8: Alejandra,
9: te dije que yo necesito
8: no importa,
9: estar con alguien?
8: Yo.
9: ¿Cuántas veces
8: pues
9: te dije que necesitaba un abrazo, un beso?
8: Ya sabes con quién estás.
9: No, pues contigo.
8: No, pues no.
9: Se supone que tú me ibas a apoyar.
8: No va a pasar.
9: Y dijiste que aunque pasara, lo que pasara ibas a estar conmigo.
8: Pero no.
9: ¿Cómo de que no?
8: Tú sabes qué es lo que está pasando. O sea, no sabes la gravedad de lo que me estás diciendo.
9: Mi mamá piensa que tú me ibas a apoyar, Alonso. Mi mamá piensa, todo el mundo piensa que tú es súper lindo y que me vas a apoyar. Y ve, en verdad, ¿es que me estás haciendo?
8: No, pero no, sí, es lo que te estoy diciendo. ¿Cómo crees que yo voy a aceptar eso? O sea,
9: pero solamente tuvo un error, no, me dio ganas de...
8: No, pero no, de modo.
9: ¿Cómo de que no?
8: Yo te dije no.
9: No, se supone que tú me ibas a apoyar. Yo te dije, ¿cuántas veces te dije, oye, necesito un abrazo?
8: Sí, pero de esa forma no, en ese aspecto no. Perdóname, pero yo no acepto
9: pero,
8: eso.
9: ¿Cómo no, te supones que tú
8: no pero no, no ¿cómo crees que yo... Que, no, ¿cómo crees que yo voy a hacer eso?
9: ¿Pero
8: no, pues sí, porque no escuchaste lo que me dijiste.
9: Por años y medio que hemos tenido, ¿en verdad lo vas a dejar así? ¿Solo por un error que tuve?
8: Sí, dos.
9: Se supone que tú me ibas a apoyar.
8: Es el segundo.
9: ¿El segundo? No es cierto. Es sí, el primero, Alonso.
8: Es el segundo.
9: No,
8: ¿sí es el segundo?
9: Es el primero.
8: Es el primero.
9: No, es el primero.
8: Bueno.
9: Y este
8: no.
9: Sí te lo estoy diciendo tal
8: no.
9: Cual. Y tú
8: pero
9: se supone
8: no.
9: Que lo
8: pues
9: vas
8: no.
9: A apoyar.
8: No.
9: ¿Cómo de que no, Alonso?
8: No. No lo voy a hacer.
9: ¿Y yo te apoyé?
1: para que tú te puedas...
8: No lo voy a hacer, discúlpame, pero eso no lo voy a hacer.
1: ¿Por qué?
8: Perdóname, pero porque lo haga quien te diga, quien lo haga, quien está, es el responsable. Yo no lo voy a hacer, yo no soy responsable de eso.
1: ¿Tú me puedes apoyar, Alonso? ¿Puedes ser el papá?
8: No,
1: ¿me puedes apoyar? Es una familia que siempre hemos querido.
8: No.
1: Que nos casamos y no decimos nada a nadie. ¿Por qué, Alonso? ¿Por qué siempre tu no y no puedes contestar como un hombre?
8: No, porque no, eso no. ¿Cómo crees? No. Hacer eso.
1: ¿Sabes qué te amo, Alonso? 5 años no hemos vivido para nada.
8: No.
1: Nada más por un error.
8: No, pues sí, no es un error cualquiera.
1: ¿Cómo no?
8: No me digas, ay, ¿cómo va a ser? No, no. No, Ale, no, ya,
1: no, no,
8: no, no,
1: y mira, allá por tener el hijo.
8: Te dije, te lo dije muy bien, y tú lo sabes, y ayer te lo dije muy bien, no,
1: y ya,
8: yo no.
1: No soy, ay, Alonso, ¿por qué?
8: No,
1: ¿por qué, Alonso? No me hagas eso, Alonso, no me puedes dejar sola, Alonso.
8: Voy a aceptar, no.
1: Pues sí, ¿qué tiene de malo, no? ¿Qué tanto me ama?
8: Sí, pero no. Se suponía que tú también, y ve lo que hiciste. No me digas cosas que no.
1: Ay, Alonso. Mira, nadie se va a dar cuenta. ¿Podemos decir?
8: No, voy a aceptar. No, estás, pero sí, muy mal con lo que estás me estás diciendo. Muy mal.
1: Los mejores años de mi vida para que...
8: No, pues sí. Por no fue cualquier pin, Roy.
1: Pues sí, pero estaba borracha. ¿Qué querías decir?
8: No me importa, no me importa. No me importa cómo estés, no me importa.
1: ¿Podemos decir que me
8: no me importa, no me importa, no me importa, no, no, que él te ayude, que él te ayude.
1: No, Ricky, yo no lo voy a hacer.
8: No, pues ni modo, para que...
1: Ay, ay, es como si fuera el perrito, como lo adoptamos.
8: No, no lo acepto, no lo acepto. No me acepto, te lo dije y lo sabía. No,
1: estoy siendo honesta contigo, Alonso.
8: No, pues Alonso, no, estás muy mal.
1: Ya, que no supieras nada.
8: No, no,
1: Alonso,
8: no me importa.
1: Para, ya
8: no me importa.
1: Para la vista y no puedo quedarme así.
8: No me importa. Tú, pues, a él dile.
1: Ay, Alonso, dime, no vamos a perder estos 5 años y medio.
8: Sí,
1: Alonso,
8: sí, los voy a perder.
1: Alonso,
8: no
1: me
8: voy a dudar.
1: No me puedes dejar aquí. Alonso,
8: sí,
1: me tienes que ayudar.
8: Tú lo hiciste y no.
1: Yo no lo hice.
8: No,
1: pero no lo hiciste.
8: No me importa. No me importa.
1: Alonso,
8: no me importa. Lo hiciste y se acabó.
1: Bueno, ya, no quiero pelear, no quiero pelear. Dime, entonces, ¿cómo vamos a quedar?
8: No, pues ya.
1: Ya que, dímelo bien, ¿cómo vamos a quedar?
8: Pues ya no.
1: ¿Ya no? ¿En verdad, Alonso, es tu decisión?
8: Sí.
1: O sea, ¿vas a dejar perder tantos años nada más por una estupidez?
8: Sí, lo vas, sí. No es una estupidez, no es... No sabes...
1: ¡Es una estupidez!
8: Ni lo que estás diciendo, no es una estupidez. No lo voy a hacer, y te lo dije, me fallas. Y no cuentas conmigo. Y lo hiciste.
1: Ya vi que no me quieres, ya vi que no me quieres.
8: No, sí, no te quiero. Está bien.
1: Sí, ah, bueno.
8: Vale, no.
1: Sí,
8: no, no te quiero apoyar. No te quiero apoyar. Que te apoye Richie.
1: Ahí no,
8: fue, hasta donde te subiste, pues no me importa, entonces, pues ni modo, y te lo dije, me falla, sales con alguien y yo no lo voy a aceptar, y te lo dije y lo sabía, y ese día te hablé y me mandaste a la y preferiste estar con él, y ahorita vienes y me dices que yo te apoye, o sea, neta, lo que me estás diciendo es neta.
1: Pues tú también me has fallado y te he perdonado.
8: Lo que me estás diciendo es, no, estás de mi lado, estás del lado del desnudo. Te lo dije,
1: pues
8: muy bien.
1: Amistad, ni modo que querías
8: no,
1: quisiera.
8: Ni modo. Yo no
1: sé. Y pues la verdad sí me llamó más la atención en ese momento y sin hacerlo tres veces que quisiera. Y yo no tengo la culpa de embarazarme a la primera.
8: No te voy a volver a buscar. No te voy a volver a. Neta, nada más dale el dinero a mi mamá y ya.
1: Y Richie lo hace mejor que tú y lo tiene mejor que tú. Porque luego a ti ni se te paraba.
8: ¿Qué? Pues ni modo. Ya ni pedo.
1: Oye, escúchame. ¿Cómo se escucha el Panda Show?
2: A toda máquina.
0: No, no, no.
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0: Aloncito, es una broma de tu novia, no, me cae que te la bañas, ¿eh? Pareces vaca, hijo, o sea, no.

0: colgó la vaca.
1: Ya no
0: Oye,
1: aguantó.
0: Se ve que le cayó como cubetada de agua fría y no dijo nada, ya más que colgar, dijo, ya me muevo. Oye, pero neta parecía vaca. No, no, no. Yo dije, no.
1: Sí, yo pensé que iba a decir algo.
0: Oye, ¿y por qué quisiste hacerle la bromita?
1: Porque
0: dije,
1: bueno, me hacía falta.
0: ¡Alonso! ¿Qué pasó? Oye, ¿por qué nos colgaste, condenado?
2: Recuerda esta madre.
0: Ah, ajá. Oye, mi vaca, es una bromita de Alejandra, de tu novia. Déjate, la pongo en la línea. Dile por qué la bromita, mija.
1: Bueno,
0: yo creo que la quise hacer para que ya dejes de estar molestando y molestando. Por mí, si sigues molestando, se va a hacer realidad. Oye, vaquita. Vaca. ¿Qué pasó? Oye, a ver, dime, ya hablando neta, digo, ya muévete, es una broma de Alejandra. Dime cuál fue la parte del cuerpo que más te sudó, Alonso.
2: Pues no, man. Te pegan en el mero ego.
0: Yo pensé que las ubres. Oye, Alonso, ¿tú conoces al amigo de Alejandra, el Richie, el Ricardo?
2: Sí.
0: ¿Sí? ¿Y qué? ¿Buena onda o en él?
2: Sí, chico.
0: Oye, ella decidió apoyarte. ¿En qué parte estás de los Estados Unidos, Alonso?
2: En Texas.
0: ¿En qué parte de Texas?
2: En McAllen, Texas.
0: Digo, porque ya se te pegó lo vaca, compadre. Pero no, no. Vas que vuelas para hacer el Longhorn. Alejandra, ¿qué más le quieres decir a tu novio antes de despedirnos?
1: Pues todo le quiero decir que ya quiero que me dé mi anillo y espero que ya regrese pronto.
0: No, no, no. Pídele otra vez el anillo, por favor.
1: ¿Me puedes dar el anillo?
0: No, no, no, no. Ya te dije que no. El vato bien clavado. Pero bueno, familia, díganme cómo se oye el Panda Show.
1: A todo, maestro.

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2: Y bueno, mi gente, ya estoy de vuelta con ustedes en este martes 25 de agosto del 2026 a través de la mejor FM en cadena y también por la aplicación de Claro Música. Envía tu mensajito y escúchate aquí al 55760 Panda, 55760 Panda, y tengo a Giovanni. Hola, buenas noches.
3: ¿Qué tal, Pandita? Muy buenas noches.
2: ¿Qué haces, mi Giovas?
3: Aquí andamos, permeciándonos una cervecita.
2: Ah, qué rico, solito con los cuates, con tu esposa.
3: Con mi cuñado, andamos ahí, vino de visita, vine de Culiacán a visitarnos.
2: Ándale.
3: Para recibirle una cervecita.
2: Qué rico, sí. ¿Y cuántas llevas?
3: Unas dos apenas.
2: O sea que calentando motores para que al rato con el cuñado hasta besos se den.
3: Caramba.
2: ¿Qué pasó, sí, mi Giovanni? ¿Para quién la bromita?
3: Pues aquí entre las cervezas, pues se nos ocurrió hacer la broma a un amigazo de corazón. Uh-huh. Se llama Castro, mi buen amigo, y hacerle una bromita.
2: ¿Y qué bromita para el amigo?
3: Pues mira, él es un buen amigo mío, es cristiano. Uh-huh. Él es exmilitar retirado.
2: Okay.
3: Y la verdad, pues siempre me ha dado consejos, ha sido un buen amigo, me ha dado consejos de aquí de mi matrimonio, que cuida a mi esposa. Y es para eso hacerle la bromita a él.
2: Decirle, o sea, digamos que tu amigo es pro familia.
3: Pues exactamente, sí, pues digo, no tenemos como 5 años conociéndonos, pero ya nos hemos reunido su familia con la mía, nos ha llevado a su templo donde se congrega.
2: Okay, pero él de repente dice, sabe pórtate que bien.
3: Así es, sí, sí.
2: ¿Y qué piensas decirle?
3: Pues mire, la bromita es, mira, Pandita, la bromita es decirle que pues que aquí donde yo rento una accesoria donde trabajamos, es un negocio familiar. Uh-huh. Y decirle que pues me enamoré de la esposa del dueño que nos renta.
2: No manches, okay.
3: Y decirle que pues ella ya es grande, ya tiene ya sus 40, pero que pues que me enamoré de ella y que de hecho.
2: ¿Y tú qué edad tienes?
3: Yo tengo 27 años.
2: Ok, bueno, grande para ti, no grande la señora.
3: Para mí sí.
2: Ok, ¿cómo se llama? Ti, ¿Qué nombre le ponemos a la esposa de...?
3: Así que se llama Alejandra, que se escuche este nombre.
2: Alejandra, muy bien. ¿Cómo se llama el bromeado?
3: El bromeado se llama, bueno, le decimos Castro, su apellido es Castro, okay. Y así.
2: Perfecto, entonces así vamos a dejarlo, ok, entonces va a ser Castro. Ok, así entonces es. Tú rentas una accesoria, has tratado a Alejandra, te enamoras y has caído en el pecado, en la tentación.
3: Sí, así es, pero como yo tengo familia, la idea es que él esté por entendido que yo ya voy a dejar a mi familia. Okay. Y como él ha quedado de visitarme unos días y no ha venido, decirle que pues que el cine hizo que me eche la mano para yo rentar un cuarto con esta señora y para poderlo recibir a él cuando venga.
2: Okay, entonces lo vas a invitar incluso a convivir con Alejandra, con tu otra.
3: Así es.
2: Chanclas, ¿cómo se llama tu esposa?
3: Mi esposa se llama Celia.
2: Ok, perfecto. ¿Y el marido, supuestamente en la historia, el marido de Alejandra ya se dio cuenta?
3: No, decirle que el señor no sospecha porque se ve que anda solo el señor, pero que el señor no sabe que yo la tengo ahí en mi accesoria.
2: Okay.
3: Que nos hemos estado quedando, de hecho que ahorita estoy ahí en la accesoria, de hecho estoy en mi casa con mi familia.
2: Bueno, entonces le puedes decir, Castro, tengo un problema, necesito hablar contigo, con usted, no sé cómo le hables de varias cuestiones, sí. Y entras diciéndole, es que caí en pecado.
3: Sí, esa es la intención, exactamente.
2: Y ahí le echas el choro de que el trato con Alejandra, de que se enamoraron, que ya dejaste, en este caso, a Celia, que vas a hacer vida con ella, y el otro favor es, pues como has tenido muchos gastos y todo, pues que te aliviane ahí, ¿no? Con...
3: Sí, exactamente, sí, que me haga un préstamo para...
2: Claro, en nombre de Dios, un préstamo, ¿no? Y es donde ya le dices, no, pues mira, que para que tengamos algo ya sólido, para que conozcas a Alejandra, sí es mayor que yo, pero es una mujer muy linda, es un amor, etc. Vamos a ver qué choro te echa, va a estar bueno, ¿estás listo?
3: Claro que sí, Pandita. Claro.
2: Vámonos, pues marcamos, las bromas están en esta Castro Show.
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3: Bueno.
8: ¿Arriba qué?
3: maestro. ¿Cómo estás, amigo? Ves que te dije que te iba a llamar, si puedo hablar contigo.
1: Afirmativo, hay 40 parejas.
3: ¿No estás ocupado, no?
1: No, yo estoy aquí en el
3: cuerpo. Oye, fíjate que tengo un problemón, amigo mío.
1: ¿Qué pasó?
3: Híjole, la verdad, mira, yo hablaba pues para que... Pues ya sabes que tú siempre me das consejos, ¿no?
1: Sí, sí.
3: Y la verdad, pues me da pena hasta pedirte ese favorzote, pues, pero pues como te lo dije, siempre te lo he dicho, tú eres mi único amigo y pues por tus consejos y a donde puedo yo refugiarme, que me des un consejo, ¿no?
1: No, ¿qué pasó?
3: Pues mira, pues ves que has quedado de venirme a visitar, pero pues por una o por otra, pues no has podido, ¿no?
1: Ajá, sí, no he podido.
3: Y ya caí en pecado, amigo mío.
1: Sí, güey.
3: Pues fíjate que ahí la esposa del señor que nos renta la accesoria ahí donde estoy ahorita en la tienda, pues me hizo caer en pecado, amigo. Ahora sí que me sedujo, y pues ya, ahora sí que se dio. Y ahorita, pues la verdad la tengo aquí en la accesoria porque ni para mi casa he ido.
1: ¿Y eso?
3: Pues porque, pues no, o sea, pues me da pena.
1: ¿Y ya se enteró tu esposa?
3: No, pues no, amigo. No, ahorita pues le he estado inventando choros que me he estado yendo allá a Santa Lucía a trabajar en la noche.
1: Ajá, pero pues le sigues botaneando a la señora.
3: Pues sí, la verdad sí. Pues la verdad, mira, ahorita pues no tenemos ni dónde irnos a quedar, pues, porque se está quedando aquí en la quisiera. Y lo peor de todo que el señor ya sospecha, pues, el que me renta aquí ya como que... Digo, no sé si sospeche, no sospeche, yo lo he visto solo, pues, pero no sé si sepa que aquí mismo está su esposa, pues.
1: Ajá.
3: Está aquí adentro de la accesoria. Y
1: ¿Qué es la accesoria?
3: ¿Mande?
1: ¿Qué es la accesoria?
3: La accesoria aquí, local, pues, el local, donde nos vendan aquí para la tienda, pues, aquí
1: sí,
3: está quedando a dormir conmigo, pues.
1: Ajá.
3: Y pues yo quería pedirte un paro, pues, si no... Digo, para que también nos puedas venir a visitar aquí a esta señora y a mí, pues ya tiene sus 40 y tantos, pues.
1: Ajá.
3: Que si no tienes por ahí un dinerito que me prestes, pues para irme con la señora.
1: ¿Para ir qué?
3: Sí, con ella, pues.
1: ¿A dónde vas a ir?
3: Pues a un cuarto, pues, a rentarlo o algo.
1: No, es que lo estoy cagando.
3: ¿Pero por qué, amigo?
1: Lo estoy cagando gacho, güey, porque, güey, o sea, no, nadie está exento, ¿no? Ni te voy a juzgar, ni nada.
3: Sí.
1: Todo el mundo comete más tonteras y mete la pata, güey. Dicen un dicho que cuando la cabeza chica se calienta, la cabeza grande valió queso. Si tú te sigues con eso, te vas a meter en pedo. Mira, güey, tienes una familia chida, güey. Tienes
3: sí,
1: cosas
3: sí.
1: Que te
3: bueno,
1: quieren,
3: pues,
1: güey.
3: Estaba yo pensando, pues...
1: ¿Cuánto tiempo piensas tú seguir con eso? La señora tiene su esposo. Ella
3: sí,
1: nada más, ella no quiere hacer una vida contigo, ni tú con ella, únicamente andan ahí de calenturientos.
3: ¿Tú crees?
1: Sí.
3: Oye, gordito, pero ¿no será, pues, que tú puedes hablar con Celia ahí para convencerla, pues?
1: ¿De qué?
3: De que me perdone, pues, y de que esté de acuerdo, pues, que yo voy a hacer mi vida, porque a lo mejor con ella ya se acabó el amor, ¿no?
1: No, güey, no creo, güey. No la...
3: Gordito.
1: No, estás morro, güey, no, güey.
3: Pero, pues, no te estoy diciendo, tú eres mi único amigo.
1: Pues, porque soy tu amigo, te estoy diciendo la neta, güey. Si no, me diera aborto, y yo, pues, no, pasarle pues, como quieras.
3: Sí, la verdad, la señora, pues, está muy guapa, pues, muy bonita, huele rico su perfume, todo lo que hace, pues, me enamoró.
1: Pues, sí, si huele bonito y todo es porque su esposo le compra, güey. Si quieres que tu esposa huela igual, pues, cómprala a tu esposa, güey. No, ¿sí? no te engañes. Ahorita ya estás fregado.
3: Ahorita, como dicen, pues gallina vieja hace buen caldo, la verdad, la
1: sí,
3: señora, no sé,
1: pero...
3: o sea, algo me hizo, pues, gordito.
1: Sí, yo lo sé, algo, sí, pues, pero, o sea, yo que estoy en tiempo de paz, pero te puedo decir que las has cagado, güey, no, las has cagado gacho, güey.
3: No, gordito,
1: ni
3: no
1: se ha acabado el amor con tu, mira, el amor que tú tuviste desde un principio con tu esposa Celia, es muy diferente al amor que ahorita lo tienes como esposa, como
3: pues
1: pareja.
3: Pues es que, te digo, está grandota, bien así, un cuerpazo que tiene la señora, pues sí, se dio.
1: Pues sí, yo te entiendo.
3: Algo que tengas, pues, que me puedas prestar, no sé, Y si me haces paro, pues hablas con mi esposa.
1: No, güey, no me puedo. Mira, ahí te va. No, es que mira, mira, valedor. Sí, eres mi valedor y estuvo un pero no.
3: Pues,
1: no te puedo apoyar en esa manera porque tu esposa es sagrada, güey.
3: Sí, bolito, pero yo siempre lo he dicho, pues, que pues tú eres mi único amigo, pues.
1: Pues sí, soy tu amigo, pero no puedo ser tu tapadera, valedor. No te estoy diciendo con eso que te voy a decir, no, pero te estoy diciendo que la estás cagando. Te llevo casi eres mi hijo, güey, casi eres mi hijo. Te puedo estar de
3: bien, amigo.
1: Y te digo decir que no la ¿para qué quieres? Ahorita, son como borrachitos. Ahorita me... Borrachito ahorita consigue dinero. Y presen sale y se acomiden de él y le dan. ¿Para qué? Para que siga con su pinche así contigo. ¿Quieres seguir?
3: Pero pues igual, digo, ya sabes que yo, o sea, te tengo un gran cariño, un gran aprecio. Tú puedes venir a visitarnos, pues, o sea, tú, todo, nada, nuestra amistad no va a cambiar, pues.
1: Claro que no tiene por qué cambiar, o sea, tus asuntos personales no tienen por qué perjudicar la amistad, te digo. Ni te puedo estar juzgando, ni que no, nada de eso. Nomás, ahora lo que te estoy diciendo es de que, a como lo veo, yo conozco a tu esposa, conozco a tus hijos, te conozco a ti.
3: Pero pues igual, o sea, la verdad no pienso dejarla, pues. Lo único que yo hablaba pues, para que me alivianaras, gordito.
1: No creo que... No manches, a ver, dime, ¿cuánto tiempo pienso seguir con esa señora? Y tu esposa esté con tu casa esperándote con lo poco mucho que tenga ahí con algo decente, con algo sencillo, con algo bien, algo que no te pertenece, no la
3: sí, porque, pero es que mira, cosa, o sea, donde ella existe el pajarito come.
1: ¿Eh?
3: Tú me debes de entender pues como hombre, pues. O sea, yo sé que tú me has dado siempre consejos, me has regañado, me has dicho ponte las pilas. Precisamente pues porque eres mi único amigo, te hablo. Digo, o sea, pero también ponte de lado pues de que uno es hombre.
1: Eso no te confundas. No te confundas.
3: Sí, y ahí con mi esposa pues ya no hay alquiste, gordito.
1: Pues es porque, no, tal vez no hay porque tú así lo quieres. Tal vez es porque cámbiala de... no sé, de a ver, ¿qué te atrajo esa señora? Pues si te atrajo su forma de vestir, su perdón, pues cómpraselo a tu esposa.
3: Pues es que muchas cosas, pues, ya te hago una lista grande, no inventes, yo creo que sí es un pergamino. Como
1: mira, cuando metros, uno está cegado, uno ve las cosas buenas, las cosas malas como buenas. Y las buenas como malas.
3: No, y es que, o sea, obviamente, pues, ya tú te imaginarás, ¿no? O sea, pues, es señora, pues, cómo me trae, o sea, cómo me hace. Ahí en,
1: no, sí, pues,
3: ahí en la intimidad, pues, me acaba, pues.
1: Sí,
3: y uno,
1: sí.
3: como tú dices, uno está chavo, pues, y no, pues, la señora, o sea, me acaba y me va a acabar, creo.
1: Va a acabar, ¿no? Con tu vida y con la vida de tu esposo y de tus hijos, güey.
3: No, gordito, mira, o sea, ahorita hay... El problema también, o sea, con mi esposa, pues, pero el problema también hay que no hay dónde meterla aquí, si se da cuenta el señor.
1: ¿Para qué andas buscándote problemas ajenas? ¿Para qué? ¿A dónde te quieres llevar lo que no es tuyo?
3: Pero, pues, a lo mejor...
1: ¿Dónde te quieres llevar lo que no es tuyo? Vas a...
3: Pero a lo mejor yo sí soy bella, gordito.
1: No manches, no, estás pegado. No estoy de acuerdo contigo, así...
3: Pero mira, o sea, yo sé que es pecado, ¿no? Pero pues si así, así sabe el pecado, pues ni modo, voy a ser pecador, pues.
1: No manches, acuérdate que... Te repito que todo acto trae consecuencias y eso te va a traer consecuencias.
3: ¿Sabes? Sí o no, nos queremos mucho, somos buenos amigos.
1: Sí, claro que sí, no manches, yo te estimo bastante, pero yo también estimo
3: pero
1: a tu
3: por
1: familia.
3: Eso, entonces échame la mano, pues.
1: Es que de esa manera no puedo ser cómplice yo de esa cosa, no. Mira, eso que estás haciendo, te repito, es como una bola de nieve.
3: Pero mira, a lo mejor como que... dices problemas, pero la señora la verdad tiene un buen de lana, pues.
1: No, ni la lana.
3: Tú sabes yo cómo trabajo. Y la señora le gustó eso, pues, de que uno es responsable y esto y otro. Y está dispuesta, pues, en que hagamos una empresa también.
1: Ah,
3: Ahorita ya después
1: no.
3: Te vienes,
1: cambiamos
3: juntos, pues.
1: No, hermano, no, yo digo, no estoy de acuerdo, eso eres mi valedor, y yo no estoy de acuerdo en eso, neta que no, me agüitas porque tú eres bien inteligente, me gusta la familia que tienes, una familia humilde, sencilla, buena, y que la otra persona la vaya a destruir, eso sí, como que no me gusta, porque me agüito, porque yo sé que esa acción te va a llevar a la perdición y te vas a llevar a tu familia entre los pies, que no le sigas.
3: Por eso, pues apóyame entonces, estamos para apoyarnos, no. Somos amigos.
1: Sí, pero de esa manera no, valedor, mira.
3: Ahorita, yo por eso quería que vinieras y que platicáramos, pues para que no enseñaras, me llamara la atención y todo.
1: No,
3: pero...
1: porque iba a ser cómplice de ti, valedor. Iba a ser cómplice de ti y mira, no manches, no, yo conozco a tu esposa y a tus hijos. No manches, es una familia chida, no la suca. No te vayas por la hermosura ni por el dinero.
3: Es que, mira, ahora sí que por eso...
1: Ni por los planes de la empresa, ni más. Entonces, al meter, si aquí te metes unos tablazos en tu cola para que...
3: ¡No, manches! ¡No digas eso,
1: para
3: gordo!
1: Para que te carbure en la calabaza, porque no más...
3: ¡No, manches! ¡No digas eso! Pues, si
1: yo te tengo como inteligente y como alto pedo, ¿eh? Y ahorita con eso que me dices, no manches, ¿cómo es posible que no? Surge, no manches.
3: Pero pues es un resbalón, uno a veces tiene resbalones, ¿tú también? Uno la va a llevar bien, pues.
1: No es cierto. No, mejor ya te haces oportunidad. Ahorita que dices, por ejemplo, mejor regresa a tu casa y pídele perdón a tu esposa, güey.
3: Mira, por eso también recorrí a ti, pues, porque cómo hablas, cómo te expresas, pues, para que te lo hicieras entender a mi esposa también.
1: No, es que mira, yo no me puedo meter porque eso es cuestión de dos.
3: No, seas gacho.
1: Pues es cuestión de dos, nada más, yo no puedo meterme.
3: Yo
1: desde
3: que vinieras, pues, te quería pedir ese favorzote y ya me estás dando
1: cuenta, gordito. ¿Quieres que yo vaya y le diga a tu esposa? Déjelo que ande con la señora, usted espere hasta cuando regrese. Negro, porque es un resbalón, es un...
3: Oye,
1: más.
3: Como tú dices, pues, luego aquí tú me dices y me regañas, ayúdame, que yo te ayudaré.
1: No, ¿y dónde dices eso?
3: ¿Tú me lo has dicho a veces?
1: No, yo no te he dicho así. Oh. Digo, para cosas buenas, para cosas así, bien, que no perjudiquen a otras personas, ahí estamos, y tú lo sabes cuando tratamos los dos, que es para los dos y para nosotros, órale, ahí estamos. Pero en este caso yo no puedo ser cómplice de ti, hermano. Eso no.
3: No me digas.
1: Ni por una ni por otra manera, no, porque...
3: ¿Seguro? ¿Segurísimo?
1: No, porque ahora te vas a repetir y vas a llevar las lágrimas de sangre.
3: ¿Segura?
1: No.
3: ¿Seguro? ¿Segurísimo?
1: Sí, hermano, no, regresa mejor ahí con tu... Si es para alguno de tus morritos, para tu esposa, neta que sí, pero para ese tío no quiero ser cómplice, para eso.
3: Ya ves cómo me agüita.
1: Si me estás diciendo que la señora tiene empresas, tiene dinero, entonces...
3: Pensé que eras mi cuate, gordito.
1: Sí, soy tu amigo, por eso te digo, soy tu amigo, pero no puedo seguirte en ese juego, en serio. No, yo, o sea, a tu esposa, te digo, lo estimo bastante y no quiero ser partícipe de esa... De esa
3: bueno, ya nada más, contéstame algo. Y sí. Quiero que me lo contestes honestamente.
1: Órale.
3: ¿Cómo soy el Panda Show? Que esto es una broma.
1: No digas cosas.
3: Fue broma.
1: No te pases,
3: gordito. No es una broma, gordito.
2: No. No gordito, gordito, estás en las bromas del Panda Show, gordito.
1: No, hombre. Lo sabía, algo me decía.
3: ¿Por qué?
1: Porque te conozco bien, yo sé que no haría ese tipo de cosas.
2: Oye, qué buen amigo, la neta, qué buen amigo, Mr. Castro, peleando, diciendo que la familia es primero, que está cegado. ¿Cómo estás, mi amigo? ¿Dónde vives, carnal? ¿En qué parte vives?
1: En Tlalpan.
2: Ándale, pues, oye, pues, te acompañamos en el Panda Show, es una broma de Giovanni, tu cuate. Dile por qué le hiciste la bromita, Jovas, aquí a tu cuate.
3: Bueno, pues para empezar, pues yo sabía que mi amigo, esas palabras que siempre me ha dado, me las iba a decir ahorita, me las iba a recalcar.
2: No la riegues.
3: Estuve pensándolo mucho, mucho en hacerle esta bromita a mi amigo, pero pues él sabe que lo quiero mucho y la verdad que estoy muy agradecido con él por muchas cosas, por todos los consejos que me da. Y esta broma es pues para más que nada para hacerle saber eso, que lo quiero mucho y... y que él sabe, pues, que siempre ando pensando en él porque es un gran ejemplo como persona.
2: Puedo ser hasta tu papá, no es más, pregúntale a tu mamá, soy tu papá, no la riegues.
3: No, nada de eso, pero la verdad, un gran amigo, la verdad.
2: Qué buena onda, espero que no te vayas a enojar, Castro, ¿eh?
1: No, simplemente, mejor así que no utilicé las palabras correctas, no sé de qué estaba.
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0: allá en Ensenada. Eres así como un pivote de seguridad.
1: Casi, casi.
0: Mira, esto es muy sencillo, carnal. Creo que ya la tienen. Tú tienes que... Ahorita te comunicamos con tu mamá. Y le dices, ¿sabes qué, jefa? Mira, yo no te lo quería decir porque no quería lastimarte. Pues mi papá sí tiene otra mujer. Y es una mujer que tiene dos niños que son pequeños, pero están pasando cosas que la verdad yo no estoy de acuerdo. Ellos se van a ir a... Hay un jale ahí en Colorado, se van por X tiempo, creo que 15 días escuché. Pero pues mi papá está aferrado de que quiere que cuide niños y pues no, o sea, si yo apenas me puedo cuidar a mí. Y yo la verdad no estoy de acuerdo, si ella quería decírtelo, ya inventas el nombre de una mujer, que aparte de todo a tu papá lo tiene todo tarima pendejuaro. Y que tú no estás de acuerdo en eso y pues, ¿sabes qué? Pues... Él no sabe que yo te estoy hablando. Hablé escondidas. Pues ahorita me acerco y le voy a decir, ¿sabes qué, papá? Ya le dije a mi mamá de que te vas y que me quieres dejar con los hijos de Fernanda, de Claudia, del nombre que tú quieras.
1: Sí.
0: Y ya ahí se lo enjaretamos, ¿ok?
1: Va.
0: Listo, señores, marcamos. 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
8: Bueno.
1: Bueno, ma.
8: ¿Quién habla?
1: Soy yo, sigue el ma. Pues es que pues no sé ni cómo decirte, no sé cómo expresarlo, pues porque yo acá pues me quitó el celular mi papá y de todo, pues. Pues es que no te lo quería decir, pero pues es que también acá él ya se juntó y a mí ya me está haciendo de menos y pues no sé. Y pues yo ves que yo nomás estoy esperando lo de la tanda para irme para allá, pero yo realmente irá, acá no lo aguanto, irá. Él prefirió ahorita, ¿cómo se llama? Irse a trabajar para Saltillo y dejarme aquí y se van 15 días y luego me deja con el hijo, con la persona que se juntó aquí y pues me deja, ma.
8: Uh-huh.
1: Y pues yo realmente pues ves que también acá nomás y con trabajo si salgo.
8: Uh-huh.
1: ¿Qué tienen, madre?
8: Pues nada, pues te estoy escuchando.
1: Pero pues, si no puedes hacer para que consigas para el vuelo y yo me voy para allá o no sé cómo le podemos hacer, ¿no? Porque yo acá ya no lo aguanto, ya no soporto, son peleas con él. Y pues ya ves que yo soy de mecha corta para responderle y no sé.
8: Sí, yo nomás te voy a decir algo y quiero que me entiendas bien. Aún yo no tengo para
1: que no quería yo preocuparte, pero mi mamá tiene, mi papá tiene otra mujer y no sé.
8: Pues haces lo de menos, hijo, no creo que sea algo novedoso o algo que...
1: La mujer que tiene dos hijos y yo los tengo que cuidar, ma.
8: Pues déjalo, es lo que quiere.
1: Pues
8: lo que quiere, hacerse cargo de otro encima de tus hermanas, pues te podían hacer, eso siempre ha sido toda la vida. Como dijesen por ahí, que lo compre, que no lo conozca.
1: Mamá, y pues no, pues realmente a mí como que no. Y ves que yo, pues con trabajo, si yo aquí conmigo, yo solo, y estar cuidando a los escuincles, pues no. Ahorita imagínate, me van a dejar solo, ahorita mi papá irá, él no sabe que estoy hablando contigo. Y yo lo está preparando sus maletas para que se vaya. Imagínate, a mí me va a dejar aquí 15 días con esos escuincles, ¿no?
8: Pues yo te voy a decir una cosa, en ese aspecto irá a decir, así como se ponen al brinco conmigo,
1: sí, decir, tú, pero me dijo que no.
8: No tienes por qué cargar con algo que no es tu responsabilidad, ¿vale?
1: Ajá.
8: Es su decisión, él de estar con quien él quiera, su problema, pero que se haga cargo él. A resumidas cuentas, que se haga cargo de tus hermanas, que no se haga cargo de tus hermanas y de otras personas, listo, eso es lógico, siempre se ha visto, ¿vale? En otra, yo te voy a decir una cosa, yo que más quisiera apoyarte ahorita, digo, yo no puedo. Yo desde hace 15 días estoy en tratamientos, análisis, estudios, mañana me toca otra radiografía, he estado yendo y viniendo de Toluca, ¿vale? Yo no puedo estarme acabando la vida ya con mi mami, como te lo dije ese día. Y a ustedes les preocupa que yo les hable de dinero, qué bueno que ustedes vivan del aire, hijo, y no necesiten ni un peso para salir adelante, ¿va? Yo sí necesito mucho dinero, pero afortunadamente voy saliendo adelante, así, ¿vale? Y pues yo sí, qué madre. Te puedo decir, pues así como te ponen conmigo, pues pónganse con él. ahora es decisión de ustedes como hijos, así como yo he visto por ustedes, si se ponen al pedo conmigo, pues háganlo. En ese aspecto, lo único que te puedo decir, tú no tienes ninguna necesidad ni ninguna obligación de estar viendo por alguien que no sea en tus hermanos, ¿no? Pero lo que tú hagas, lo que tú decidas, es cosa tuya. Yo ya no les puedo decir más porque...
1: ahorita yo le voy a, te lo voy a pasar y para que le digas pues, que a mí que no me meta en esos problemas.
8: Mira, yo no tengo nada que hablar con él. Ustedes, así como me contestan a mí, pónganse ustedes, hijo. Yo te voy a decir una cosa, yo lo que busco es mi estabilidad. Pero lo que quiero es estar tranquila.
1: Simplemente que no me deje con ellos, porque pues,
8: no te quedes. Dices que tienes a dónde ir, tienes amigas, tienes tu novia, pues vete, hijo. No tienes por qué estar ahí.
1: ¿Me vas a dejar morir solo? Nomás dile así a mi papá y ahorita te lo paso, porque te digo que está preparando sus maletas.
8: Pues de modo, mi vida, puede más el amor que el ser padre que puedes hacer, ¿sale? No es lo mismo andar de querido quedando bien por otros lados a que vea por sus hijos. Pero no hay bronca, bueno, con respecto a mí no hay problema. Con respecto a ustedes, lo que ustedes se quieran como hijos y como se hagan respetar como hijos, es cosa de ustedes, hijo, ahí ya no me meto. Tú me dices, te voy a dejar morir solo, ¿de qué manera te puedo apoyar?
1: Nomás que le digas así, porque nomás que le digas que se lleve a los chamacos, porque yo acá no voy a poder, ma. Yo me voy a trabajar y los escuches los voy a dejar enterrados.
8: Con que me da envidia, con que yo no tengo nada que hablar con él. Tú como hijo, defiende tus derechos y tú sabrás cómo hacerte valer. Cómo hacerte y cómo hacerle saber que eres tu hijo, es tu padre, sí, pero no te va a agarrar de cualquier.
1: Pues ves que mi papá es aferrado, se cuadra y acá contigo, de los problemas que ha tenido contigo, pues por eso.
8: ¿Pero qué problemas conmigo?
1: Pues no sé más.
8: ¿Qué problemas conmigo? O sea, ¿qué problemas? No, ¿en que siempre ha sido como ha sido? Cuando uno decidió, dijesen, por ahí sacar las garras, ya lo ve mal, ya se lo ofendido.
1: Yo nomás te llamo a ver si me puedes apoyar en decirle que no me lo dice, porque no, pues no es mi obligación. No, yo ya le dije.
8: Así como ustedes me han hablado a mí, no puedo, sí, discúlpame, pero no puedo.
1: Y ves que acá en Ensenada, pues ves que acá en Ensenada está todo difícil y pues con trabajo se voy saliendo yo, madre. Y para estar aquí con ellos, pues como que no.
8: Pues que yo sepa, tú estabas aparte, ¿sabes? Ahorita lo
1: papá,
8: que
1: papá, mi mamá quiere hablar contigo.
8: Ahorita lo que tú hagas como hijo, ya es cosa tuya. Yo no tengo nada que hablar con él, hijo. Él bien claro que conmigo. Yo creo que él está tomando su decisión tal cual la dijo, chiquito. Y ahora ya sé cómo puedan, chaparro. Yo no puedo ni ponerme ni ponerme contra. Sí, o sea, bueno, estoy escuchando.
1: Ya soy yo, Plata. ¿Qué pasó?
8: Ah, no, pues nada.
1: Mira, lo que pasa es que voy a ir a probar suerte por allá y pues voy a buscar otra mejor vida. Una vez que pues no soy tan exigente, pero esta vez sí quiero que me eche la mano. Quiero que me haga ese favorzote de quedarse aquí aquí unos 15 días en los que regreso. ¿Crees que se pueda?
8: Pues ahí ya es cosa de él. Yo como les dije, ellos toman sus decisiones, cada quien quiere tomar sus decisiones. Dijeron que ya no les interesaba lo que les dijera, pues solamente lo que él decida. Para lo que él me platicó, pues lo que él decida. Yo no puedo ya meterme.
1: ¿Qué te dijo?
8: Y yo ahorita, pues no, yo aquí ahorita lo que... Yo, mis metas son otras también, de igual manera. Y yo como les dije, yo les hablé y les dije bien claro, a mí déjenme morir si quieren, pero vean por su hermana, sube por tus hijas, pero si no son así las cosas, pues ya lo que hagas tú allá con ella, porque ella no es un niño. Y si él está dispuesto a pues hacer lo que tú le pides, que ya es cosa de él, pero igual, no lo puedes obligar.
1: Como veo que no quieres escuchar, no quieres entender, pues te paso así, ¿sale? Bueno, ¿por qué no le dijiste nada a mi papá?
8: ¿Qué quieres que le diga, Osir?
1: No sé, simplemente era reclamarle, dile que no me deje aquí con ellos, o quién sabe, pero yo no me quiero hacer responsable de ellos.
8: Tú no tienes por qué. ¿Estás de acuerdo?
1: Pues no, ma, pero imagínate, aquí me va a dejar con ellos y yo por
8: pues
1: qué.
8: Pues habla con él y díselo. Y no tienes por qué quedarte, ¿sale? En dado caso,
1: me siento de la patada que no me quieras apoyar, ma. En decirle mínimo así, porque yo con él...
8: Yo necesité de tu apoyo, Jesús. ¿Sale? Ahorita tú no sabes cómo lo he estado pasando yo.
1: No tengo ni madre ni padre.
8: Sí los tienes, pero cuando yo, tu madre, necesité de ti, hijo, ¿qué me hiciste? ¿Vale? Ahorita yo he estado viendo la manera de salir.
1: Todos los trapitos, ma.
8: No te estoy sacando nada.
1: Sí, ma. No,
8: simplemente entiéndeme que yo no te puedo apoyar ahorita, Chucho. Yo no puedo, hijo. Yo qué más quisiera. Ya desde la otra vez te lo dije. Yo ahorita tengo gastos y tú me preguntas de dónde o cómo. Yo todavía mañana voy a sacarme radiografías. Tengo que estar yendo hasta Toluca. Tú no sabes lo que yo he estado viviendo, Jesús. Entonces yo no puedo apoyarte económicamente para que tú te regreses.
1: Pues no es que no me apoyes económicamente, ma. Yo solamente quería que le dijeras a él, que lo enfrentaras, que le dijeras que no me dejes a cargo de...
8: Yo no puedo pelear con tu papá porque va a pensar que yo estoy peleando por eso. Y pues créeme lo que te lo juro que no. O sea, tú date tu lugar como hijo.
1: Pues mira, acá
8: él no te puede obligar a ti a cuidar a alguien que no es tu responsabilidad. Y él no puede obligarte a cuidar a alguien que no son nada tuyo. Si para él lo más viable es irse a hacer una vida
1: entiendo,
8: y salir adelante.
1: Eso lo entiendo, pero salir adelante por
8: otras. Escúchame, déjame hablar, que si no se escucha este celular.
1: Ajá.
8: Si para él es más viable hacer su vida con otra persona, pues que la haga, pero que carguen con lo suyo. Porque en ese caso, entonces, pues yo lo que puedo hacer es mandarle a sus hijas, ¿sale? Porque de hecho yo hablé con Carol y con Yolotin y yo le dije, Yolotin, hablen con tu papá, que venga por ustedes o que se regrese con ustedes, porque yo no estoy trabajando y yo no puedo darles ahorita lo que ustedes necesitan, ¿vale? Porque si yo me pongo en ese plano, ¿sí? Yo le hago llegar a tus hermanas a tu papá. O definitivamente que se regrese a ver a tus hermanas, porque yo no estoy trabajando. ¿Va? Entonces eso es lo que tú tienes que hacerle entender tú como hijo a tu papá. Porque desde que él se fue, yo se lo dije. Y ahorita mi situación está peor, ¿o sí? ¿Va? Mi situación está peor porque yo ahorita necesito
1: Pero imagínate.
8: Más radiografías, más todo. Entonces, si se trata de eso, pues entonces habla con tu papá y dile que me haga favor de mandar por tus hermanas o que venga él a verlas. Porque yo definitivamente, yo se lo dije
1: a ¿Por qué no se lo dijiste ahorita, ma? Que si también se va a hacer cargo de otras personas, ¿por qué no primero de sus hijas?
8: Pues es que eso lo entiende. Si él entendiera eso, lo estuviera haciendo, sí. No estuviera dando, yo no es necesario
1: hasta
8: que me lo digas.
1: Ma, yo que pensaba
8: él
1: yo.
8: Él tiene familia. Es que ustedes no los entiendo. O peleo o no peleo con él. ¿Le hago o no le hago caso? A ver, díganme. Es que yo no los entiendo a ustedes. Que si peleo con él, ¿por qué peleo con él? Que si le hago caso.
1: Yo creo que la pareja de mi papá no es buena onda y yo creo que también por eso también se alejó de ti, mi papá, ¿no?
8: Con el modo, mi vida. Yo soy lo peor que quieres que haga. ¿Sale?
1: Muy cerrada, madre, eres muy cerrada, muy insociable, muy no sé cómo, ma.
8: Pues ni modo, hijo. ¿Qué quieres que haga? ¿Que ponga yo a pelearme ahorita con él?
1: Yo ya veré cómo le hago y pues creo que yo esperaba yo más de ti, ma, y nada.
8: Y yo nomás lo único que te puedo decir es que te hagas valer sus derechos y que tú no te puedes comprometer a hacerte cargo de algo que ni te corresponde, ni te interesa, ni te afecta, ni te beneficia.
1: Mira, tampoco lo tienes molesto si me dices que me aguante y que me dejes callado, ma. Una vez más me fallas, pero pues así ya me acostumbré.
8: Bueno, a ver, dime, ¿qué quieres que le diga yo? A ver.
1: No sé, nomás dile que no me deje aquí ya, no sé, a ver qué le dices, a ver qué le inventas, madre.
8: A ver, pásame.
1: Papá, cala a mi mamá. Bueno.
8: Oye, papá, ¿me puedes decir qué es lo que realmente pasa conmigo, por favor?
1: ¿Por qué? A ver, dime, ¿qué va yo en
8: pues,
1: el otro lado?
8: Es que dice que te juntaste con una persona y los niños que quieres que cuide él son de esa persona. ¿Qué? ¿No se te hace que la estás regando?
1: No, pues yo creo que no, mira, yo nomás lo que le estoy pidiendo es de que me ayude. ¿Tú sabes para qué?
8: ¿Por qué no la estás regando?
1: Mira, pues ahorita yo nomás lo que quiero es de que pues él me ayude. Quiero que me eche la mano con
8: los niños. Que te ayude a qué. Porque,
1: cuidar a los niños. Porque pues.
8: Yo no estoy buscando ayuda, Toño, para salir adelante con mis hijos.
1: Pues yo no, ¿vale? Sé,
8: hay que ser tantito consciente. En buen plan, pues vete con todo y todo. Pero a mi hijo no le busques responsabilidades.
1: Y ahorita yo lo que le pido a él es de que pues me eche la mano, ya sabes. Ya sabes que yo puedo hacer muchas cosas y...
8: Mira, él no te va a echar la mano para que tú veas por otras personas.
1: Mira, lo único que quiero ahorita es de que pues cuida a los niños. Ya no es, yo creo que no es nada difícil ni... Yo creo que no es muy difícil. Simplemente nomás es...
8: Entonces...
1: Es cuidarlos y...
8: Entonces aquí la única chica soy yo, porque yo tengo que ver por mis hijas, nadie me las cuida. Y ella tú o ella de que
1: mira,
8: de
1: que a mis hijas, si quieres, oye, a mis hijas no las metas, ya sabes que ellas son punto y aparte, ya sabes. Esto es ahorita nomás entre pues ahorita tú, mi hijo y yo.
8: Bueno, pues entonces como es eso, te voy a pedir un favor, no Toño, mi hijo no se va a quedar con ellos. Llévatelo, llévete con ella, con todo y todo. Sí, te digo, eso sí tengo bien seguro.
1: Habla con él, dile que me tire paro, ya sabes. Que...
8: No tengo. Y si no, en definitiva, mira, yo no quiero saber que mi hijo se queda con esos niños.
1: Ya sabes.
8: Porque si yo, espérame, escúchame, porque si mi hijo se queda con esos niños, te juro que yo no sé cómo le haga, pero yo llego allá y me traigo a mi hijo valiéndome con quién se queden esos niños.
1: ¿Vale? Pues yo nomás lo que te digo es ahorita.
8: Exacto, entonces por eso te digo, por el bien de sus niños, hiciste si vaca, llévate a los becerros, más a mi hijo no lo comprometas a algo que pueda pasar y al rato quieran llegar a culparlo, ¿vale?
1: No, mira, bueno, oye, okay. Escúchame.
8: Bueno, yo ya te dije, eso es lo único.
1: Oye, escúchame tantito, bueno, ajá. Aquí el detalle es de que pues ahorita pues me tiene que ayudar. Ahorita nomás la bronca va a ser entre él y yo.
8: ¿A qué te tiene que ayudar? No.
1: Pues ya te dije,
8: si fuera cosa
1: no
8: va
1: a tener que ayudar.
8: No, me perdonas, pero no. Si fuera cosa tuya y cosa de él, que fueran los dos, tú y él solo. ¿Va?
1: Mira, ahorita, pues, lo que te voy a decir es de que ahorita las cosas que nomás va a ser entre él y yo, pues ya dependiendo, pues yo creo que te estoy dando muchas explicaciones, yo creo que ya no...
8: Pero yo no te las pedí ni te estoy diciendo, ya nomás te estoy diciendo lo que es mi última palabra. Si yo me entero,
1: se queda,
8: yo no sé cómo le haga, pero lo voy a traer valiéndome gorro, cómo se queden, con quién se queden y quién lo sea.
1: Pues sí,
8: es lo último que estoy diciendo, para que ya no me des explicaciones, pásame a mi hijo.
1: Aquí ahorita, nomás va a ser, te digo, entre él y yo, y él ya sabe, y pues... No va a quedar de otra más que... Pues que se quede aquí con los niños.
8: A ver, dime por qué.
1: Se va a pasar a la fiesta.
5: Ma, quiero que me contestes algo. ¿Cómo se dice Panda Show, madre? Es una broma.
0: Es una bromita de tu hijo y de tu viejo. Que yo no entiendo si son marido, mujer, o fueron, o ya no son. La neta, qué relación tan extraña. Pero negándole el apoyo a tu hijo, qué feo, Oralia, qué feo. No querías hablar con Antonio, no lo querías enfrentar.
8: Pues lo que pasa que, pues, luego digo, ya para qué hace uno así como que, pues,
0: o sea, tú, todo, lo que, tú para... lo que no quieres son problemas. Definitivamente. Oye, ¿tienes una hija que se llama Yolotzin?
8: Sí.
0: Justicia divina, qué nombre. Antonio, Ciel, ahí está Oralia, dígale por qué la bromita.
5: Oye, madre, te la hicimos porque, pues, te queremos, te quiero, te amo y sabes que ahí vamos a estar y yo sé que sí cuento yo con tu apoyo, madre.
0: Digo, mandó chaperón en Ensenada para que se portara bien tu papá. ¿Sí tienen una relación Oralia y Antonio o no?
8: Pues es mi esposo, pero pues sí.
0: Por la neta, ni nunca lo pareció, ¿eh? Nunca, fríos, distantes. Antonio, ¿qué le dices a tu esposa?
1: Sabe, ella bien sabe que doy la vida por mis hijas y... Pues ya sabes, yo no sé, yo no haría yo eso.
0: No empieces de chillón, ¿eh? No empieces de chillón.
1: No cambiaría yo mis hijas
5: por otra mujer. Eso sí, ya saben que es 100% real. Yo no cambio a mis hijas. Yo sí, y pues mi esposa lo sabe, que si yo tuviera yo a todos aquí ahorita, pues yo sería yo el hombre más feliz. Ellos lo saben.
0: Pero, no, pero se notó que es una familia bien unida, mucha camaradería, entendimiento, comunión. ¡No, hombre! Estos 20 años son maravillosos, ¿no?
5: Casi 20 años.
0: Y esta Oralia diciendo, ¡ay, qué me da! ¡Ay, qué me da! Que tengo, ¿qué dijiste? ¿Te tienes que hacer la mastografía?
8: Pues sí, la verdad, aunque les parezca, estoy un poquito delicada de salud.
0: ¿Qué tienes ahí? ¿Por qué te tienen que hacer la mastografía? Porque Antonio tiene la receta para poderte...
8: No, dije mastografía, dije una, ¿cómo se llama? Una radiografía.
0: Ah, te juro que te entendí yo. Mastografía.
8: No, una radiografía de la columna.
0: ¿Y eso? ¿Qué andas todo chueco o qué?
8: Pues ya está.
0: Chale, Antonio, necesito una tronadita. Pero bueno, familia, díganme por favor cómo se oye el Panda Show.

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Son las 6:21.

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0: 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Son las 6 con 30 minutos.
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Son las 6:46.

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2: Son las 6:52.

0: 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Son las 7 con un minuto.
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Son las 7 con 16 minutos.

0: 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Son las 7 con 30 minutos.
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1: 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Son las 7 con 46 minutos.

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0: Son las 8 con un minuto.
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Son las 8:21.

0: 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Son las 8 con 31 minutos.
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0: 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Son las 8 con 49 minutos.
1: Bien, señoras y señores, seguimos transmitiendo completamente en vivo el Brau Vargas Show desde el meritito Poza Rica de Hidalgo, Veracruz. Órale, muchos saludos a toda la parte norte del estado de Puebla, del estado de Hidalgo, por supuesto, del estado de Veracruz. Gracias por la sintonía a través de la mejor 94.7. Yo soy Brau Vargas. Y bueno, pues te invito a que te pongas en contacto, te reportes conmigo al 782-214-8467. Pinos tu rolita. Pídenos lo que gustes a través de la mejor FM. Sale a través de nuestras líneas también. Síguenos a través de Facebook en la mejor Poza Rica. Si no encuentras, para que le des like, porque vienen muchas sorpresas a través de esa plataforma digital, en Facebook. Así que bueno, pues ya nos estamos preparando para pues las fiestas patrias. Ya se acerca el famosísimo día del grito de independencia, y aquí vamos a hacer que pegues un gritote, pero de alegría, así que pues vele dando like a nuestra página de Facebook, porque esto se está cocinando y esto va a estar bastante chingüengüenchón. Y acabamos de escuchar nada más y nada menos que el sonidito con el joven maravilla. Es correcto, Vicky. Me transporté así como a las gomichelas de Tepito. Con ese, híguele. Órale, oye, está sabrosona la rolita. Así que bueno, pues, buenos días, ¿cómo la pasamos? Bastante calorcito aquí en el, pues ahora sí que en la urbe de Poza Rica. Qué calor, ya cuándo le bajarán tantito al calor, qué bochornos tan impresionantes. En este momento tenemos una temperatura de 28 grados centígrados, pero ya con una sensación de 31 grados Celsius. Vamos a llegar por ahí, sí, de los 36 grados de temperatura térmica. Así que bueno, para que salgan de casita frescos, para que se hidraten bien, para que pues de preferencia salgan de colores claros. Mira, por ejemplo, hoy Vicky Walter Rábano viene muy mexicana, viene de verde bandera. ¿Vienes de Brasil o de México, Vicky? De la verde marela, dice. Esa, está bonito el color, ¿eh? Verde bandera, ¿no? Sí, verde bandera, órale, está bonito, me viene clarón. Dije, va a ser calor, vamos de colores claros, cómo no. Así que bueno, pues vámonos, porque quiero comentarles que se celebra un día como hoy, unas fechas bastante importantes, acontecimientos históricos, y por supuesto te voy a mencionar quiénes nacieron un día como hoy en México y en el mundo. Fíjense que se celebra el día de hoy, pues es el Día Internacional de la Actriz y el Actor. ¡Qué óvole! Bueno, pues se celebra en honor a San Guinness de Roma, actor del siglo III, mártir de la Iglesia Católica. ¡Qué óvole! A él se le conmemora el Día del Actor y la Actriz. ¡Órale! ¿A quién felicitamos, Vicky? ¿Quién es tu actor favorito? Así que digas, wow, no manches, yo soy fan de algún actor. ¿Cómo no? Pues, tú ves muchas telenovelas, Victoria. No, de juventud no veías así novelas del Canal de las Estrellas, de Azteca, un Andrés García, un Gatorno, un... ¿qué otro sería? Un Juan Soler, un Pedro Infante, ¿quién? Enrique Abello de Betty la Fea, pero él es, bueno, sí, no es mexicano, él es colombiano. Que de allá, de hecho, es originalmente el Betty la Fea. ¿Quién más podrá ser? Un gran histrión, Don Eric del Castillo, es un gran histrión. Andrés García fue un gran histrión. Me voy a quitar de en medio, hijo. Con Guy Ecker. Ajá, sí, claro. También, digo, López Tarso, que en paz descanse, también un actorazo, ¿verdad? Esmeralda. A ver, ponme la canción de Esmeralda. Tiene mucho que no la escuchamos. Esmeralda. Ah, oye, qué buena novela. Era con esta actriz que también le mandamos un abrazo hoy en su día. Con Leticia Calderón, efectivamente, también. Bueno, pues grandes actores reconocidos, ¿no? A nivel internacional ya. Eugenio Derbez también es otro gran actor. Ya se convirtió en un actorazo, ¿eh? Acaba de salir una película en Amazon Prime. Se la super recomiendo. No recuerdo ahorita el nombre, pero búsquenla. Es nuevecita. Está muy buena, está fuerte, pero muy, muy buena. Tiene que ver con pues ahora sí que hechos reales. Actrices, ¿qué actriz es tu favorita? Carmen Montejo, Marga López, ¿quién más? Marga López, una gran... la mamá de Eugenio Derbez también era muy buena actriz. ¿Cómo se llamaba? Silvia Derbez era excelente actriz. ¿Quién más? Híjole. ¡Ay, súbele, Vic! Esa la tenemos que escuchar también.

Ahora que vaya al karaoke, quiero esa. Imagínense, Esmeralda. No, pues nada que ver, ¿verdad? Le doy en la torre a la pobre canción de Esmeralda. Oye, sí, eran buenas buenas telenovelas, ¿no? Esmeralda. También salía el actor, ¿quién era el malo en esa telenovela, recuerdas? Enrique Elizalde. Oye, qué voz de don Enrique Elizalde, que en paz descanse. Enrique Rocha, también otro gran actor. Primeros actores. Salvador Pineda. ¿Cómo se llamaba? Bueno, no, creo que ya faltó también. Ay, se me fue el nombre, se me fue en este momento, pero... Ay, espérame, ahorita se me viene así a la mente rapidísimo, pero ahorita me acuerdo, pero bueno, tantos actores. Oye, pues al pariente también le mando un fuerte abrazo, que también es un gran histrión, veracruzano 100%. Así que bueno, pues señoras y señores, hoy es el día del actor y la actriz. También hoy se conmemora el día contra el dengue. Bueno, pues esta enfermedad que, híjole, ataca a millones y millones de personas anualmente. Y bueno, la jornada de la Organización Mundial de la Salud para prevenir esta enfermedad. Por eso se conmemora el Día Internacional contra el Dengue. También hoy es el día de, ¿quién crees? Del perro. El día del guau, del mejor amigo del hombre. Bueno, pues conmemorado en varios países de Iberoamérica para crear conciencia sobre el cuidado y adopción de los canes. Oye, qué buena onda, los perritos, fieles compañeros. De verdad, tu viernes, ¿no? ¿Cómo se llaman? Tienes dos, ¿no? Viernes y sábado. Ay, chocolate, viernes y chocolate. Bueno, pues yo, a mi Blackie, al Dolce y al Goldo. Eso, mis peditos. Y bueno, pues también hoy es el día de Namibia. Bueno, pues esta...

0: después de los 40 años, Victoria, quieres bailar y aplaudes.
1: Ahorita estoy escuchando el baile del perro y yo... No. Hijo, como las tías, ¿no? Vamos a bailar, vamos a ir. Luego, luego, la aplaudidera.
0: Claro, es una... La universidad del perreo. Oye, qué jaladas son esas. ¿Qué tal, licenciado en perreo? ¿Cómo está? Imagínate nada más, ya una licenciatura en el perreo. ¿Qué nos espera en la humanidad, Victoria? ¿Qué nos espera? Imagínense, licenciado en perreo, ¿no? Por favor, tome usted asiento, licenciado en perreo. O llegas con tu currículum, ¿no? Oh, soy licenciado, y moviendo el tracatrá.
1: Ese es tu currículum,
0: mover el tracatrá, ¿no? Ahí le va el perro. Especialista en perreo, ¿no? Con especialidad en perreo. No. ¿A dónde vamos a parar? Diría el buen Buki. A Marco Antonio Solís, de verdad. ¿Cuánta razón tiene, verdad, con sus canciones? Yo creo que él es ¿cómo se llama? El Astrodomus, ¿no? Él predijo el futuro. ¿A dónde vamos a parar como humanidad? Que el perreo, que los Teddians, que ahora lo del no sé qué, de no sé qué. Ah, yo no, ni siquiera le entiendo eso, ¿no? Pero vaya, que son cosas muy, muy, muy heavies, ¿no? En la, pues hoy en día, ¿no? Con las nuevas generaciones. Imagínate, no, yo quiero ser abogado. ¿Te acuerdas de pequeño? ¿Tú qué quieres ser, Victoria, de chiquito? O sea, vamos a hacer que tú eres niña. ¿Qué querías ser de grande? Enfermera. No, a ver, tú, Braulio, ¿qué quieres ser? Doctor, ¿no? Tú, no, bombero, policía, Jesús Laura. ¿Qué más? Pues no sé, ingeniero, arquitecto, abogado, etcétera, etcétera. Imagínate hoy en día le preguntas a una niña, a un niño, ¿qué quiere ser de grande? No, yo quiero ser licenciado. ¿A poco en qué? En perreo. No, hombre, ya. Ahora sí que mis nietos, ¿no? Oh, bueno, yo soy licenciado. Entonces, si Dios me presta vida. Voy a la graduación de mi nieto, ¿no? Y mame más gasolina. Y ese va a ser el examen final. Bailar la gasolina. Bueno, pues vámonos también con acontecimientos históricos. En 1789 se aprueba la Declaración de los Derechos del Hombre y del Ciudadano durante la Revolución Francesa. En 1818 nace Ignacio de la Llave, general liberal y gobernador del estado de Veracruz. Por eso, Poza Rica también, ¿no? Muchas veces ven que dice Poza Rica de Ignacio de la Llave, ¿no? O hay muchos lugares que terminan con Ignacio de la Llave. Bueno, pues ¿quién fue él? Pues gobernador del estado de Veracruz. Él nació en 1818. En 1920 se certifica la 19ª enmienda de la Constitución de Estados Unidos, que otorga el derecho al voto a las mujeres. Women's Equality Day. Eso es lo que se celebra hoy en United States of North America, Women's Equality Day. Y bueno, pues hoy nace la Madre Teresa de Calcuta en 1910, religiosa católica y premio Nobel de la Paz. Ay, la Madre Teresa de Calcuta, me daba mucha ternura, ¿verdad? Sí, de origen hindú. ¿Verdad? Bueno, pues allí también muy, muy, muy pegada a Mahatma Gandhi y todo ello, y mucha ayuda con los niños, ¿no? La princesa Diana de Gales también era muy, muy allegada a la Madre Teresa de Calcuta. En 1914 nace Julio Cortázar, destacado escritor y profesor de origen argentino, maestro del relato corto. ¡Qué obole! Así que bueno, pues esos son los datos más relevantes a conmemorar el día de hoy. Así que muchas felicidades a mis actores, a mis actrices, a mi dengue. Ah, no. Felicidades al Don Dengue. También el día del perro y el día de Namibia. ¿De dónde eres? De Namibia. ¡Qué obole! Este país africano que era muy reprimido. Una represión impresionante, pero la Organización de las Naciones Unidas pues ayudó mucho a la independencia de este país, que era, híjole, de verdad, castigado, bárbaro, Namibia. Pues ahora sí que en toda esta época se acuerdan de los diamantes de sangre y todo esto. Bueno, pues ellos eran los obreros que traían, pues todavía como, ahora sí que los mismos africanos esclavizaban a los mismos africanos. Era de verdad una época bastante, bastante, pues fea. ¿no? Pero qué bueno, saludos a todos mis amigos namibienses. ¿O cómo les dirán? Namibienses, ¿no? A todos los Namibia. Bueno, señoras y señores, ha llegado el momento de irnos a la pausa comercial, pero regresamos con mucho más. Vienen las Brownburgers News a continuación.

0: 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Son las 9:03.
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1: 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Perro, trae muchos pulgas.
2: 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Son las 9:10.

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1: 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Son las 9 con 17 minutos.
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3: Muy bien, señoras y señores, acabas de escuchar nada más y nada menos. Oye, qué rolota del de don Julión Álvarez y su norteño banda, titulada Mi Decisión. Árale, qué bonita rola. Y bueno, buen provechito a todos los que estén, pues ya en el desayuno, ya estén echándose un taquito, bueno, en el almuerzo, ya estén echándose un taquito, estén echándose, ¿qué? ¿Un huevito? ¿No? ¿Un huevito qué te gusta, Vicky? A la mexicana, con jamón, con choricito, wow, unas tortillitas acá recién hechecitas, una salsita martajada, frijolitos. Unos frijolitos, una estrelladita también con huevito con chorizo, unos huevitos estrellados a la mexicana. Bueno, pues déjenme platicarles que si usted ha comprado el huevo todavía barato, ¿qué creen? El precio del huevo se disparó al 7.92% en este mes y se registra uno de sus mayores aumentos en 20 años. Está carísimo el huevo. Ah, pues sí, vi que ahí está el negocio con las gallinas. Fíjense que el precio del huevo aumentó 7.92% durante la primera quincena de agosto del 2026, uno de los mayores incrementos registrados para un periodo similar desde agosto del 2006. Imagínense, 20 años, de acuerdo con datos del Instituto Nacional de Estadística y Geografía, mejor conocido como el INEGI, esa. El organismo informó el pasado lunes que el Índice Nacional de Precios del Consumidor registró un nivel de 145.393 en la primera quincena de agosto, lo que representó un incremento del 0.10% respecto a la quincena anterior, fíjate. Con este resultado, la inflación general anual se ubicó en 3.23% de aumento. Este aumento en el precio del huevo se presentó en un periodo en el que otros alimentos también registraron variaciones importantes. De acuerdo con INEGI, el huevo tuvo un incremento quincenal de casi 8%, mientras que la cebolla aumentó el 19%, el chile serrano casi 9% y otras frutas casi el 4%. En contraste, algunos productos registraron reducciones durante el mismo periodo. Por ejemplo, la papa y otros tubérculos disminuyeron hasta en un casi 6%, el jitomate hasta casi un 5%, la calabacita casi en 6% y el aguacate casi en un 4% de disminución. Unas cosas subieron. Ahora sí, mi amor, tenemos para echarnos un huevito con aguacate. Y mácale, el huevo sube y ahora tienes para comprar los aguacates. Entonces, bueno, pues fíjense que cuánto cuesta el kilo de huevos. Información, según la información del Sistema Nacional de Información e Integración de Mercados y la Procuraduría Federal del Consumidor, mejor conocida como la Profeco, muestra variaciones en el precio del huevo dependiendo del establecimiento y también la región. En la central de abastos, por ejemplo, de la Ciudad de México, vamos a hablar en esto que está generalizado, el precio mayorista por kilogramo pasó de 30 pesos a 37 pesos en menos de un mes. 7 pesos subió en menos de un mes, equivalente al incremento de casi el 24%. En tiendas y supermercados, el precio puede ubicarse entre 50 y 70 pesos por kilogramo. Dependiendo de la zona, en Tijuana, por ejemplo, Baja California, se ha registrado precios superiores a los 80 pesos por kilo de huevo. ¡Ah, hijo! Bueno, pues el incremento registrado durante agosto ocurre después de un periodo de precios bajos para este producto. A principios de mes se señaló que los productores buscaban compensar pérdidas acumuladas durante mayo, cuando se registró una sobreoferta de huevo que presionó los precios a la baja. El comportamiento del producto durante las siguientes semanas se reflejó posteriormente en el Índice Nacional de Precios del Consumidor. Y bueno, pues, ¿qué otros alimentos aumentaron y bajaron el precio durante la primera quincena de agosto en México? ¿Quieren saberlo? Aquí te los cuento. Fíjense que además del incremento del huevo, otros productos básicos, pues presentaron variaciones durante la primera quincena de agosto. Entre los productos con mayores aumentos se encontraron la cebolla y el chile serrano. Por otro lado, la papa, los tubérculos registraron la disminución que les platicaba anteriormente. Ante el incremento del huevo también se han planteado alternativas de proteína como frijoles, lenteja y garbanzos. Así que si no tienen pa' huevito, un frijolazo. un lentejazo o un garbanzazo. Oye, los garbanzos me gustan, déjenme poner, espérenme. ¿Cómo se llama, por ejemplo, el garbanzo? Tlacoyos. No, los tlacoyitos de garbanzo. Uy, ¿no los has probado, Vicky? Cuando vayas a comer barbacoa los domingos, que viene de allá de la tierra sagrada, tierra poderosa, tierra de reyes, Hidalgo, tierra de proteína, Hidalgo, pídete unos tlacoyitos de alberjón y vas a ver lo que es lo... ¿Tlacoyos de alberjón? Sí, bueno. Pues. ¿De qué? ¿De frijol? ¿De lenteja? ¿Alberjón? Ah, de garbanzo. No es cierto, va, no es cierto. El garbanzo es el que trae el consomé. Sí, me confundí, tienes razón. El alberjón es una cosa, el garbanzo son las bolitas que trae el consomé de la barbacha. Bueno, pues échense. También hay muchos, ¿no? Es muy comestible el garbanzo. Incluso hay hasta garbanzos en chilito, así como tipo cacahuate, como botanita. Bueno, pues este incremento del huevo también se ha planteado alternativas con pues el aumento que va a ir prolongadamente subiendo mínimo hasta mediados del mes de septiembre. ¡Wow! Fíjense que la evolución de los precios durante las próximas quincenas permitirá determinar si el incremento registrado en agosto se mantiene o si el costo del huevo comienza a moderarse. Fíjate, antes decías, vete por 10 pesos de huevito, ¿no? Y te daban, ¿qué te gustan, los 4 huevitos? Hoy vete por 10 pesos de huevito. Te van a dar uno, ¿no? Y chiquitito.
4: Este huevo de gallina, ajá. De gallina de patio, de terraza.
3: Ajá, de rancho.
4: Uh-huh.
3: Oye, pero qué delicia, oye. ¿Cuántos te comes? O sea, por lo regular, ¿dos, tres? Tres, ¿no? En un restaurante, ¿cuántos te pondrán? ¿Dos? Dos huevitos, 10 pesitos. Eso cuesta el huevo de patio, como dices, o de rancho. Ah, tú vendes huevito
4: sí,
3: de...
4: Con cada huevo 10 pesos.
3: ¿A poco vendes el huevo de...? No sabía. Dice a huevo. Dice a huevo. Oye, qué buena onda, no sabía. A ver, tráeme mañana una decena de... Pero al precio, a la vara. A 5 varos. Oh, no, ni hubiera dado esta nota y hubiera hecho negocio contigo, Victoria. Nomás ya la regué. Todo por las Bravo Vargas Niños, fíjate, nada más. Ahora ya, ¿a cómo? ¿A 8?
4: A
3: 10 el huevo. No, hombre, mejor me hago.
4: Me hago más huevón.
3: Oye, no. Pues bueno, pues ahora sí que quema la onda, ¿no? Que sigan subiendo los productos. Sí, o sea, alardean y sí, wow, ya subió el sueldo, ya subió el salario mínimo. Pero vean, nada más, ahí está la consecuencia. ¿Te alcanza con el salario mínimo, aún con el incremento para comprarte 2 kilos de huevo? ¿O qué compras? ¿Unos 2 kilitos para la quincena? ¿O 3 kilitos a lo mejor? No sé, dependiendo de tu uso. Porque se usa para todo el huevito, no nada más para los huevitos en la mañana, de la noche, para capeados, para bueno, mil y un cosas, huevitos duros, Dices que se les da huevito, ¿no? No, pues ahorita ya está muy fresa. Ya está muy fresa darle un huevo de perro. Sale más barato comprarle 1 kilo de pedigrí que comprarle 2 huevos. Debería ser, ya es muy pipiris nice, ¿no? Que un perrito hoy en día con esa... Está muy elevado, ¿eh? Imagínate, hasta 80 pesos el kilo de huevo. ¡Wow! ¡Ah, caracoles! Come mejor que tú. ¿No? ¿Cómo sea? ¿Huevito con aceite de qué? De coco. O sea, no le das aceite normal porque... Ah, o sea, le das huevito revuelto. O sea, no le das el huevo así crudo. ¡Ah, hijo de... ¡Ah! Nomás... Hasta el viernesito, nuestro perrito de Vic come huevito revuelto con croquetas. Ah, solito. Y ya después las croquetas. Hombre, no. Bendito sea tu perro, Victoria. Pero bueno, pues ahora sí que ahórrale porque sale... Ah, pero tienes gallinas. Entonces ahí está, redondo, con razón. Bueno, pues vámonos con más información. Fíjense, ¿se acuerdan del actor mexicano que golpeó a una persona causándole la muerte allá en los Estados Unidos, a un adulto mayor? Pablo Laile podría salir ya de prisión este año. Reportan ya que están reportando nueva fecha para su libertad. Así que, pues más pronto de lo que se esperaba, el actor de origen mexicano, Pablo Laile, podría recuperar su libertad luego de permanecer preso durante 7 años desde que comenzó el proceso legal por el homicidio involuntario de un adulto mayor en Miami, para ser específicos. Y es que el nombre del actor volvió a ser noticia luego de que, según informa la periodista Tania Cherry, para el programa El Gordo y la Flaca sería el próximo 29 de diciembre cuando recupere su libertad. Cabe destacar que la sentencia original que el actor debía cumplir por el homicidio involuntario de Juan Ricardo Hernández terminaría hasta septiembre del 2027, pero por el tiempo cumplido durante el proceso y su buena conducta se habría reducido la condena. Así que, bueno, pues ¿qué pasó con Laile, no? Pero todos aquí es que dice, oye, ¿quién es él? Era un actor que estaba pues ya bastante consolidado, estaba consolidando su carrera bastante, bastante padre. Pero dentro de todo el proceso que enfrenta este galán de la sombra del pasado, que ahí se consagró, bueno, recibió otra noticia positiva, ya que la demanda civil que la familia de la víctima interpuso por daños y perjuicios, gastos funerarios y una compensación para la pareja del fallecido fue desestimada. Tania Charry, bueno, pues mencionó que los familiares de la víctima presentaron el caso en 2024 cuando buscaban una indemnización de al menos $1,000,000. Esta desestimación se realizó a petición de la defensa de Pablo Laine después de que transcurrieran más de 10 meses en los que los demandantes no realizaron movimientos en el expediente. La periodista también aseguró que se desconoce la capacidad económica de Pablo Laine para poder pagar la indemnización, ya que él era el generador económico de su familia y lleva años sin poder ejercer su profesión como actor. Celebridades también como Andrea Legarreta, Sherlyn, Michelle Renoir, el productor Juan Osorio y Mané de la Parra, entre otros, han expresado públicamente su apoyo para este actor originario de Mazatlán, Sinaloa. Imagínate, $1,000,000 están pidiendo de indemnización la familia del señor. No, pues es muchísimo. Y luego sin chambear. Imagínate, $1,000,000 son pues, prácticamente... Sí, 20. O sea, ¿en cuánto está el dólar hoy en día? 16 y algo. Échale, son $16,000,000, más de $16,000,000 lo que está pidiendo de indemnización la familia de la persona. Es que fíjense que esa situación también pudo haber sido, a lo mejor no fue su intención obviamente desvivirlo, ni mucho menos, pero pues, ¿qué consecuencias tiene el impulso? El no pensar las cosas para realizarlos, el no tomártelo con calma, el estar toda la vida... Porque hoy en día, fíjate, el ciudadano promedio vive alterado, vive con presiones, vive... Llámese presiones emocionales, económicas, llámese laborales, llámese estrés, llámese como se le llame hoy en día, ¿no? Que la vida siempre te trae problemas, la vida siempre te trae situaciones, pero luego tratas de desquitarte con... Ahora sí que pégale, pégale a la pared, pero nunca una mujer, dicen por ahí. Pero fíjense, Pablo Laine, por tan solo un lugar de estacionamiento en el aeropuerto, empezó, digo, el que comenzó toda la situación fue la persona adulta mayor, o sea, fue el que empezó a decirles de cosas, etcétera, se bajó el acompañante Pablo Laine, oiga, ya bájele de lo que está bien caro, ¿no? Ya bájele de lo que está hasta casi 80 pesos el kilo y pues ya, total, y en eso siguió el señor, Pablo Laine se baja de su camioneta o de su auto o en el auto que iba y le da un puñetazo, el señor tropieza, cae, se lastima. Lo llevan de emergencia al hospital y fallece en el hospital a consecuencia de un ataque fulminante al miocardio, ¿no? Entonces, pues, ¿qué pasó? Pues él, imagínense, esos 5 segunditos, ¿qué daría Pablo Laine por decir, hijo, y si no me hubiese bajado? O si no lo hubiéramos pelado. O sea, ya, pinche viejo loco, ¿no? Y ya, tan se acabó, que en paz canse, ¿no, señor? Pero realmente debemos de ponernos a pensar antes de reaccionar como neandertales, porque yo inclusive he pasado por ese tipo de trastorno, pero realmente pónganse a pensar en su familia, en sus dependientes, en sus padres, en sus en todo lo que tienen, y no hay nada más preciado en esta vida, acuérdense de mí, ¿qué es, Vicky? ¿Qué es lo más preciado que puede tener el ser humano en la vida? La libertad y la salud. Con eso estás del otro lado. Tienes problemas, problemas va a haber toda la vida. Tienes, no tienes lana, hay que chambear más duro. Si ves que ahí no hay lana, búscale por otro lado. Vete por la derecha. Realmente eso también es importante. Que si andas enfermo, pues échale ganitas, componte. La mente es muy poderosa. De verdad, lo más poderoso que tenemos el ser humano es la cabecita, ¿eh? Es el pensar bien las cosas. Tenemos la gran capacidad del raciocinio. Tenemos la gran capacidad de poder comprender lo que es bien y lo que es mal. Entonces, no por una alteración, no porque andes de malas y ¡ay, se te atravesó un coche! Porque ha pasado mil veces y ¿qué me ves? Y se bajan y se desviven. O cometes una estupidez y dejas lisiada a la siguiente persona. Y, o sea, de verdad, es un embrollo que pudiendo evitarlo, de verdad, acuérdense de Don BJ, Don Benito Juárez, el respeto ajeno. El respeto al derecho ajeno es la paz. Así de sencillo, ¿no? Y entonces, pues échenle coco. Claro. Sí, efectivamente. Hay que tener. Anda buscando quién se la pague, ¿no? No, exacto. No quién se la haga, sino quién se la pague. Entonces, aquí la situación está en que, pues ese puede ser, como dice Gustavo Adolfo Infante, los sábados, el minuto que cambió tu destino, ¿eh? Así de sencillo. Pónganse a pensar en esa frase. Es una frase matona, es una frase muy buena, porque en ese momento puedes acabar con tu libertad, puedes acabar con tu propia vida. Y imagínate tus hijos, tus dependientes, tus padres, tú mismo, exactamente. Quiérete mucho y de verdad valórate, y antes de actuar, siempre piensa con cabeza fría. Así, de verdad. Que agárrate a madrazos en la pared, agárrate a golpes, no sé, azótate, ¿no? Contra una palmera ahí, de que te caiga un coco en la cabeza, no sé. Pero de verdad, piensa bien las cosas antes de actuar, porque si no, puede ocurrir lo de Pablo Lyle. Que por una estupidez, ¿cuántos? Exacto, ¿se acuerdan acuérdate de los comerciales que salían en Canal 5? Cuenta hasta 10. Así de fácil, respira profundo, cuenta hasta 10. Y de verdad sí sirve, ¿eh? Es una técnica que sí. Yo no sé por qué no sirven esas campañas tan valiosas que había, ¿no? A ver, que Victoria, ¿no? Esa. Dos, tres, cuatro. Y ya de ahí. Dalai. Así de fácil. Bueno, señoras y señores, ya vámonos a la pausa comercial porque son las 9:34. No me tardo, esto es el Brown Market Show. Échale coquito a lo que te dije, no lo eches en saco roto. Ya regreso.

0: 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Son las 9 con 35 minutos.
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Ya las 9:57 en el Pro Market Show. Ha llegado el momento de retirarnos. Muchísimas gracias por habernos acompañado durante estas dos horitas de mucho, pero mucho entretenimiento, buena música. Y por supuesto, arrancando este ombliguito de la semana, este Mercolations, lleno de muchas sorpresas, mucha magia y por supuesto, muy buenos deseos. Les deseo, valga la redundancia, pero me vale. Les deseo muchos deseos. Bueno, sale. Y bueno, pues estén pendientes, sea porque el día de mañana tenemos sorpresas. 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Ya nos vamos, gracias Vicky Valderrama en controles, soy Bravo Vargas. Nos escuchamos el día de mañana, Dios mediante, en punto de las 8 de la mañanita. Quédense a continuación, llega Montse Andrade y Quepachanga. Y por supuesto a la 1 de la tarde, Smart 3 Noticias, 3 de la tarde, Laura G en cabina. Y a las 7 de la noche, el Panda Show. Pásela bien, feliz miércoles, bye bye.

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1: 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Son las 10 con 2 minutos.
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Bienvenidos a Qué Pachanga con Montse Andrade a través de la mejor FM 94.7. Te saluda tu amiga y locutora Montse Andrade desde la cabina azul de la mejor Poza Rica. Feliz miércoles, mitad de semana. Andamos con todo. A mí los miércoles me gustan. Siento como que ya la semana se está superando, como que ya veo más cercano el fin. Que yo no sé, como que me quedé con ese mood de la universidad o de mi época de chamaca, porque yo los fines de semana los trabajo más todavía que entre semana. Son mis días fuertes de trabajo, pero pues a mí me encanta que sea fin de semana, como si lo paseara, como si lo saliera, como si me fuera a la playa. No sé por qué, pero yo me quedo con ese mood. Así que sí, sí me gustan los fines de semana. ¿Cómo les va su miércoles? Por ahí platíquenme a través de redes sociales. Recuerda que me encuentras como Soy Montse Andrade. Mándame un mensajito, alguna petición de música, algo, lo que quieran. Por allá estamos platicando a través de mi página de

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Y seguimos con toda la actitud aquí en La Mejor FM 94.7. Eso es Qué Pachanga, yo soy Montse Andrade y como cada miércoles llegó el momento de quitarnos el filtro, de decir la verdad y aceptar nuestras costumbres, aunque pues nos dé un poquito de pena. Pachalovers, esto es Miércoles Sin Filtro y hoy vamos a hablar de algo que ya tenemos encima, el regreso a clases. Porque aquí hay dos tipos de personas, las que desde hace semanas ya compraron todos los útiles, ya tienen la mochila, zapatos, uniformes, etiquetas, colores, lápices y hasta los libros ya están, mira, bien forraditos con nombre, con todo el show, bien guardados para que el chamaco nada más agarre la mochila el lunes y así se vaya. Pero luego estamos los team a la mera hora, los que dicen, ay mira, todavía falta. Yo el último fin de semana compro todo y llega el domingo en la noche. ¿Quién tiene el papel contact? ¿Dónde está la lista? ¿Quién me vende unos colores a estas horas? Así que hoy quiero saber la verdad, Pachalovers. ¿Son team prevenidos o team a la mera hora? De los que compran todo con anticipación y hasta fueran los libros con calma, o de los que esperan el último fin de semana y hacen todo con la presión encima. Mándame tu mensaje a través de mi página de Facebook. Recuerda que me encuentras como Soy Montse Andrade y quiero que sean muy sinceros porque aquí no juzgamos. O sea, bueno, sí, pero poquito, oigan, poquito. Por ejemplo, que me digas, oye, Montse, yo soy team prevenida. Desde julio ya tengo los libros. Uy, no, Montse, yo mandé a pedir todo desde antes de salir de vacaciones, porque las hay, ¿eh? Sí las hay. O que me digas, ¿sabes qué, Montse? Yo soy team a la mera hora y todavía ni sé ni dónde está la lista de útiles. Mira, ni he checado el grupo de la maestra, ni me he enterado todavía. Vamos a descubrir cuál equipo domina hoy en Qué Pachanga, si el team prevenida o el team a la mera hora. Así que, Pachalovers, yo quiero leerlos. ¿Cuál eres tú? Mándame tu mensaje, cuéntame tu anécdota del regreso a clases y vamos a sacar los trapitos al sol de todos esos papás, mamás, estudiantes que viven al límite. Recuerda que lo puedes platicar a través de mi página de Facebook, soy Montse Andrade. Y pues este miércoles sin filtro, aquí estamos, mira, nadie juzga, nada más nos burlamos tantito, porque aquí hay de todo, sabemos que los Pachalovers hay de cualquiera de los dos teams. Este es Miércoles Sin Filtro con Montse Andrade por La Mejor FM 94.7 y recuerda que estás en La Mejor FM, aquí nomás.

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0: Son las 10:31.
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0: Seguimos con muchísimo ánimo aquí en Qué Pachanga con Montse Andrade por la mejor FM 94.7. Pachelovers, hoy es miércoles 26 de agosto y como siempre vamos a descubrir esas fechas que quizá no sabías que existían, porque resulta pues que hoy tenemos tres celebraciones que están bastante interesantes. Primero, hoy es Día Internacional de la Actriz y del Actor, así que hoy vamos a aplaudir a todos esos actores y actrices que nos han hecho reír, llorar, enamorarnos y hasta odiar a un personaje como si fuera de verdad, oigan, como si me hubiera hecho a mí eso. Y aquí va la pregunta para ustedes, ¿qué actor o actriz mexicano es tu favorito? ¿Quién dices, esa persona puede hacer cualquier personaje y yo le creo, le creo, le creo? Mándame tu respuesta y vamos a ver quién gana entre los Pachalovers. Pero, a ver, espérense, porque también hoy es día de, ¿qué creen? Del mejor amigo del hombre, es el día del perro. Y aquí sí quiero saber algo, ¿quién manda realmente en su casa? Porque hay gente que dice, mi perro es mi mascota. ¡Mentira! El perro decide a qué hora comes, a qué hora te levantas, dónde te sientas y hasta si puedes dormir en tu propia cama. Porque si ya se acostó y se acomodó, ya mira, hazte bolita por otro lado porque no lo vamos a quitar. Así que cuéntame, ¿cómo se llama tu perrito y qué travesura es la que más te ha hecho? Y bueno, pues cerramos con una fecha que sí debemos tomar muy, pero muy en serio. Y hoy también es Día Internacional contra el Dengue. Es una fecha que busca crear conciencia sobre la prevención de esta enfermedad transmitida por mosquitos. Así que, ojo, Pachelovers, hay que evitar que se acumule agua en recipientes, mantener patios y espacios limpios, tomar medidas para evitar las picaduras, porque prevenir siempre será muchísimo que lamentar. Y así que ya lo saben, hoy 26 de agosto tenemos actores, tenemos perritos y tenemos también un recordatorio importante de cuidar nuestra salud. Pero aquí en Qué Pachanga no nos vamos ni a hacer la pregunta del día. Si pudieras convertir a tu perro en una persona durante 24 horas, ¿qué sería lo primero que le preguntarías? Quiero leer sus respuestas en redes sociales. Y nosotros seguimos con más música, más historias y más pachanga. Porque recuerda que en la mejor FM 94.7 te consentimos aquí nomás.
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0: 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Son las 11, con un minuto.
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nuestro momento favorito de la semana, miércoles sin filtro. Y aquí no venimos a quedar bien con nadie. Aquí venimos a decir la verdad, aunque después pues nos exhiban en Facebook. Y como estamos en plena temporada de regreso a clases, hoy quiero saber algo. ¿Tú eres team prevenido o eres team a la mera hora? Porque están las mamás que desde hace semanas ya tienen todo listo. Uniformes, ya está planchados y colgados, zapatos, boleadísimos, útiles forrados, mochila lista y hasta casi que el lunch de la primera semana todo comprado y listo. Pero también está el otro equipo que termina forrando libretas a las 11:58 de la noche. Y así que, pues, Chanlovers, yo quiero saber de qué lado están. ¿Son de los que compran todo con tiempo o de los que esperan hasta el último momento? Mándenme sus mensajes en redes sociales. La verdad es que yo ya tengo, si mal no me equivoco, todo comprado. Pero, y luego también yo batallé, pero comprado esta semana compré lo último, ¿eh? Tampoco crean que, desde el mes pasado, no, esta semana compré lo último. Donde ya me andaba era porque me pidieron libretas de marca específica, color específico, tipo específico, y para encontrar el color roja, cocida, el cuadro grande, y que si la marca tal, híjole, ahí está complicado, pero bueno, a mí me gusta complicarme la existencia, ya saben que a mí lo fácil no me gusta. Entonces, pues ya compré apenas hace un par de días, ya lo último que me faltaba, pero la forrada de libros todavía te la ando debiendo. Todavía te la ando debiendo, que ya me dije, me propuse que este viernes no tengo nada que hacer. Entonces salgo de programa, me voy a mi casa, ¿cómo? Y mira, a forrar libros, etiquetas, el papelito de plástico protector, todo va a quedar, mira, ya saco color por color, lo etiqueto, lo pongo en lapicera, todo lo acomodo, listo, para que ya el chamaco, o sea, ya el sábado yo tengo que tener la mochila lista, listísima, y la planchadera de uniformes ya se la sabe. Bueno, yo ya dije que el viernes me estreso, que se preocupe la monza del viernes, ahorita no queremos saber nada, pero bueno, a ver, ahí les vamos con los mensajes de nuestros Pachan Lovers. Porque ya sé que aquí va a salir más de uno diciendo, Monse, yo soy team a la mera hora, pero con orgullo. No creo ser la única que va a dejar para el fin de semana todo. Ahí les va, por ahí me dicen, yo desde junio ya tenía todo comprado. ¡Ay, hijo de la fregada! Yo tengo una amiga también que así le hizo, que mandó a pedir todo con tiempo y mira, ahorita ya no le falta nada. Por ahí dice, yo todavía no compro ni la mochila, ¿sí? ¿Ven? Les dije que habría. Me dice, mis hijos están listos, yo no. ¡Uy! También mi chamaco anda ya contento queriendo regresar a clases. Dice, yo compro todo el último día porque así encuentro ofertas. Eso también es cierto, ¿eh? He escuchado muchas, por ahí les pasó el tip, yo nunca me he arriesgado a tanto, pero dicen que nada más los llevan con una libreta sencillita el primer día y que ya la primera semana hay ofertas, que si de colores, que si de lapiceras, mochilas y todo el show. Yo no soy de las que compra tan después, o sea, mi chamaco sí va el lunes con todo listo, aunque yo a las 11:58 esté forrando libros, ¿verdad? Pero si hay quienes no hacen nada hasta después porque encuentran ofertas. Ahí me cuentan si ustedes sí les pasa, y ya vemos a ver qué se puede comprar. Por ahí los Pechos Lovers, la verdad, no perdonan. Quiero saber y quiero que ustedes sigan votando. Team prevenida, yo prefiero tener todo listo con tiempo. O el team a la mera hora, yo funciono mejor bajo presión, que esa soy yo. Y ojo, porque hay una tercera categoría, el team mamá, yo hago todo y nadie me ayuda. Yo soy la única que tengo que ir a comprar. Yo soy la no sé qué, pero fíjense que también este fin de semana, ahorita que lo menciono, tengo que checar lo de los lunches, oigan, chéquenlo con tiempo, también para que les salga más económico y para que no se anden quebrando la cabeza tan temprano si son como yo, que a mí la cocina, la verdad, ni me gusta y ni se me da. O sea, la cocina y yo no somos amigas, no somos una misma. Entonces, pensar en qué hacer de comer es súper complicado. Y ahora imagínate, tan temprano estar pensando el lunch, ay no, ahí sí, mira, ahí sí soy prevenida. Desde el fin de semana yo ya sé que se va a mandar de lunch de lunes al viernes para no andar batallando. La verdad es que yo sí soy así. Pero bueno, los sigo leyendo, Pachan Lovers. Recuerda escribirme a través de mis redes sociales. Me encuentras como soy Monse Andrade. Mientras, vamos con más música. Esto es Que Pachanga con Monse Andrade a través de la mejor FM 94.7.

0: 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Son las 11 con 31 minutos.
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¡Qué pachanga! Yo soy Montse Andrade y te saludo desde la cabina azul de la mejor Poza Rica. Y vámonos con las noticias del regional mexicano. Y esta que está inundando las redes sociales. Pero a ver, díganme ustedes. Tengo una pregunta para todos los pachalovers que me están escuchando. ¿A quién no le han roto el corazón? ¿Y les ha gustado, les gustaría o lo han hecho irse a poner un pedón, pero de esos que te saquen cargando, que se te olvide tu nombre, tu apellido, tu dirección y la dirección del cucaracho también, que te quiten hasta la última neurona que te recuerda a él? La verdad es que creo que todos hemos tenido el corazón roto y nos hemos ido de pedón, nos hemos ido de fiesta, a celebrar con las amigas o a celebrar con las amigas que terminaste con el cucaracho, o a llorar un rato y cantar canciones de despecho para que se te pase momentáneamente, obviamente, la situación. Pues, ¿qué creen? Esto fue lo que parece ser que sucedió con Lupillo Rivera. Y es que fíjense que les cuento que pues, el día sábado 22, pues Taina Pimentel, una modelo influencer que era la novia y la prometida de Lupillo Rivera, pues anunció oficialmente que terminó su relación. Ella sacó un comunicado a través de redes sociales el día sábado, informó que el compromiso de la boda se cancelaba tras 8 meses de noviazgo, que para mí era muy rápido, pero bueno, yo no voy a juzgar esa parte, simplemente se anunció. ¿Y qué creen? Pues que en la noche del 22 de este de agosto, Lupillo Rivera se presenta en un escenario por ahí a cantar y demás en California, y resulta que hay un video que anda rondando donde lo bajan, pero de esas veces en las que uno no puede ni caminar, casi que lo traen cargando, se le ve un estado muy inconveniente, que sabemos que los artistas pues luego se echan sus copilocas ahí en el escenario y pues no es normal, ¿no? Pero ya también como que se relaciona, o la gente lo está relacionando muchísimo con esa situación en la que justo el día que anuncian que terminan, pues es el día que se le ve hasta las chanclas al pobre. Vayan a buscar redes sociales, está invadido de ese video, que la neta a mí hasta tiene años, pero años que no me pongo un fiestón de esa manera, en la que se ve que mira, no coordinas los pies con el otro pie, o sea, no caminas, lo jalan así como de que ya vámonos, lo quieren bajar del escenario y nomás el pobre no da una. Y bueno, pues ya después el día lunes, Lupillo rompió el silencio en una entrevista para un programa de Univisión y ahí confirma la ruptura y menciona pues que no era algo reciente, que ya llevan mucho tiempo intentando solucionar sus problemas pues sin éxito. Y te digo que el anuncio aquí, la coincidencia y lo que la gente pues toma como que risa, es el anuncio de la separación que ocurrió exactamente el mismo día en el que Lupillo tuvo un polémico concierto por donde se le veía en exceso estado de ebriedad. No se confirma obviamente porque pues no le hice el alcoholímetro, pero se le ve, o sea, se ve lo que está pasando y tiene mucho sentido que ese mismo día anuncia el fin de su relación. Vayan a ver el video, la verdad es que está bien chistoso, todos hemos pasado por un corazoncito roto que a veces, pues mira, el alcohol no te ayuda, pero mínimo que ahogue las mariposas un rato, que se te olvide el cucaracho. Que hay de dos, ¿eh? Hay quienes se les olvida y hay quienes más les acuerdan y les llaman. Ustedes también, a ver, ya que andamos de team, ¿qué team son? Si cuando andan ahí elevados de alcoholito, enfiestados, ¿son de los que se acuerdan del ex y le marcan? ¿O son de los que, mira, les sale la loba que llevan dentro y arrasan con el lugar y mira, del cucaracho ni se acuerdan, o de la cucaracha, ¿verdad? Porque a lo mejor también para nuestros pachanlovers hombres, cuéntenme ustedes qué team son, si toman y mira, se les olvida y hasta más ambientados están y más amigos son y más está todo el mundo conocen, o son de los que toman y mejor le hablan cuando acaban de terminar, específicamente cuando acaban de terminar una relación. Los leo a través de mis redes sociales. Mientras, vamos con más música y seguimos en Qué Pachanga. Yo soy Montse Andrade y estás en la mejor FM 94.7, aquí nomás.

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1: Pachalover, regresamos a qué pachanga. Yo soy Montse Andrade y vámonos con música nuevecita. Y a ver. ¿Quién de aquí anda en modo romántico? Porque Yoso Vela sigue dándonos material para dedicar, para cantar a todo pulmón y, ¿por qué no?, hasta para mandar indirectas. Resulta que el productor y cantautor sinaloense sigue preparando lo que será su próximo álbum Confesiones y ya lanzó su tercer sencillo. Se trata de Tanto Tengo Que Contarte, que es un tema en el que Yoso Vela explora ese sonido de banda norteña que le da bastante sentido, que le queda súper bien. Y el título pues ya nos deja pensando, Tengo Tanto Que Contarte. ¿A quién le dirías tú eso? ¿A tu ex, a tu crush, a tu casi algo o a esa persona con la que tienes una conversación pendiente desde hace meses? Así que pachanlovers, quiero saber, ¿ya escucharon lo nuevo de Yoso Vela? Si todavía no lo escuchan, pongan atención porque viene incluido en este nuevo proyecto de Confesiones. Y por supuesto que agárrate porque Tengo Tanto Que Cortarte hoy suena en Qué Pachanga con Montse Andrade a través de la mejor FM 94.7.

Pachanga con Montse Andrade a través de la mejor FM 94.7. Pero ¿qué creen, Pachalovers? Llegó el momento de despedirme, pero quiero agradecerte por sintonizarme esta mañana, por hacerme parte de tu mañana, por los mensajes que me mandas, por el chismecito que nos echamos a través de redes sociales, por escucharme. Gracias por sintonizar el 94.7 y te invito a que regreses mañana jueves en punto de las 10 de la mañana. Mañana es jueves de Badamut y hay muchas, pero muchas sorpresas. El tema va a estar, mira, buenísimo, para que saques el bocinón y para que le subas a la radio, porque la música va a estar buena. Yo me voy y me despido. Soy Montse Andrade, te mando un beso enorme. Recuerda que me encuentras en redes sociales como Soy Montse Andrade, Facebook, Instagram y TikTok, para que me sigan, para que me manden los saluditos, las peticiones de música, lo que quieran, por allá echamos chisme. Les mando un beso y un abrazo y espero que tengan un excelente día. Bye, bye.

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1: 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Son las 12, con un minuto.
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0: 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Son las 12 con 33 minutos.
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0: son las 12 con 50 minutos.
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son las 12 con 59 minutos. 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

0: los pueblos indígenas y afrodescendientes en el corazón de la conservación. Y continuando con la información nacional, Vicente Fox anuncia que va a hacer campaña por la oposición. El expresidente mexicano Vicente Fox dijo que va a participar activamente en la próxima contienda electoral para respaldar a los partidos de oposición. Ya estoy cabalgando, a ver si aguanto, así lo afirmó el expresidente Fox. Y Claudia Sheinbaum busca cerrar la puerta a gobernantes con doble nacionalidad. La mandataria mexicana planteó prohibir que quien ocupe la presidencia o una gubernatura en México cuente con doble nacionalidad. Durante su intervención el día de hoy, recordó el caso del exgobernador de Tamaulipas, Francisco Javier García Cabeza de Vaca, de quien señaló que cuenta con doble nacionalidad y permanece prófugo de la justicia. Y en información internacional, Canadá anuncia aranceles de hasta el 50% a productos de los Estados Unidos por valor de unos 20 mil millones de dólares estadounidenses y ayudas por 5.400 millones para trabajadores y empresas afectados por la guerra comercial. Como represalia, recordará usted, a los gravámenes de Washington que van a entrar en vigor el próximo 8 de septiembre. Y en información local, el gobierno de Poza Rica dio el banderazo de inicio de una nueva obra de infraestructura urbana, todo esto en la colonia Poza de Cuero, encabezada por la presidenta municipal, la licenciada Janet Adaneli Rodríguez Rodríguez, con acciones encaminadas a mejorar la movilidad de los servidores públicos y servicios y las condiciones del entorno para las familias de este sector. Siendo la 1:03 p.m. en punto del día de hoy, miércoles 26 de agosto del año 2026, vamos a comenzar con la información en Smart 3 Noticias. Mi nombre, Vanessa Miranda.
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¿Qué tal? Muy buenas tardes, qué gusto saludarte el día de hoy, miércoles, ya miércoles 26 de agosto del año 2026, totalmente en vivo, por supuesto, en Smart 3 Noticias, a través de nuestras tres frecuencias moduladas, el 101.9 EXA, 102.7 Globo y 94.7 La Mejor, así como también te recuerdo que nos puedes sintonizar a través del canal 2.5 de fibra óptica de Smart TV, y por supuesto también te invito a que nos conozcas y te suscribas en nuestras distintas plataformas digitales, tanto en Facebook como YouTube. Somos Smart 3 Noticias. Mi nombre es Vanessa Miranda y bueno, vamos a comenzar con información. Déjeme comentarle antes que ya ante este ya escasos días de este nuevo ciclo escolar 2026-2027, este regreso ya de a todos los niveles, por supuesto, básicos, superior y medio superior. Ya algunos chicos de la universidad pues ya entraron, pero el medio superior entran ya el próximo lunes. Pues tenemos que estar muy pendientes. ¿A qué me refiero? A las cuotas que se dan a los diferentes sectores o colegios particulares, así lo indicó el día de hoy en una publicación que se hizo durante la página oficial de la SEP, el señor Mario Delgado, titular de la misma dependencia. Pues tenemos que estar muy al pendiente de qué cantidad y qué es lo que se debe o no cubrir en caso de que pidan una, y por supuesto, lo que dice el gobierno, pues que no se puede pedir un apoyo a escuelas oficiales extra, un pago extra. Ahí es donde entra la controversia, señores, porque si bien es sabido que una escuela no particular o oficial es de manera gratuita, también tenemos que estar conscientes los padres de familia, y déjeme meter pues un poquito mi cuchara, como se dice normalmente, tenemos que estar conscientes que las instalaciones de cualquier escuela necesitan, por supuesto, mantenimiento. ¿Quién se va a encargar de la limpieza, de la compra de papel sanitario, de agua cuando no haya, etc, etc? Es por eso es que cada escuela pública, como así se dice normalmente, pues tiene que tener la decisión propia. Vamos a ver qué sucede. No estoy diciendo que así tiene que ser, sino que ya recordará usted que desde antes de este retorno ya escolar, pues se ha estado comentando, sobre todo a nivel estatal, también nacional, por supuesto, el que no se deben cobrar cuotas. Y terrible, terrible lo que sucedió, lo voy a comentar porque vamos a estar hablando de ello más adelante, por supuesto, en información nacional. Mire usted, ¿y por qué lo comento? Porque duele, duele nuevamente la manera tan violenta en la que vivimos el día a día, duele cómo ver cuando madres de familia, padres de familia salimos a trabajar y queremos regresar a casa a ver a nuestros hijos. ¿Por qué se lo digo? Porque lo que ocurrió en Cancún, señores, con una chica de tan solo 15 años, entraron a robar a su domicilio, la atacaron sexualmente y no obstante con eso, la mataron. Regresó su mamá, que por respeto no voy a dar el nombre, solamente voy a decir Lucía N., y regresa y encuentra esta escena. Ya pidió justicia, por supuesto, e hizo un video refiriéndose a la presidenta Claudia Sheinbaum, que por favor la ayude a parar esto. Que por favor ya. ¿Cuánto más? ¿Y por qué se lo digo? Porque de verdad me duele, me conmueve, me llena de impotencia cuando veo a un ciudadano sufrir así. Cuando veo a alguien pedirle a los tres poderes, ¿hasta cuándo? ¿Cuándo me vas a ayudar? Yo solo fui a trabajar. Se metieron a mi

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0: Vámonos directo con las efemérides del día de hoy, y es que hoy 26 de agosto se celebra en todo el mundo el Día Internacional contra el Dengue. ¿Qué importancia esta efeméride, sobre todo con lo que estamos viviendo en estos momentos aquí en Veracruz, aquí principalmente en la zona norte? Una enfermedad que se transmite por la picadura de mosquitos infectados y que no se transmite entre personas. Esto es muy importante. ¿Pero qué es el dengue y cuáles son sus síntomas? Pues bueno, se trata de una infección aguda causada por un virus que puede afectar a cualquier grupo de edad. Existen 4 variedades de dengue, siendo el dengue hemorrágico el más grave. Es posible que una misma persona pues desarrolle la enfermedad hasta 4 veces, cada una de ellas por una variedad diferente del virus. Así es que hay que estar muy atentos, como hemos estado viendo de verdad al gobierno municipal muy activo con estas campañas sobre la protección y sobre el cuidado que tenemos que tener en nuestro hogar para no tener recipientes o contenedores llenos de agua y así poder evitar tener los mosquitos aquí. Como ya se lo acabo de repetir, hay 4 variantes y por supuesto la misma persona puede tener 4 veces también la misma enfermedad. Hoy, el Día Internacional contra el Dengue.
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0: Y el 26 de agosto también se rinde homenaje a aquellos hombres y mujeres del género del cine, televisión y teatro que con su talento brindan lo mejor de sí mismos en el mundo de las artes escénicas. Se celebra el Día Internacional de la Actriz y del Actor. Los actores y actrices transmiten la esencia de los personajes que interpretan con dedicación y con mucha pasión, construyendo así espacios para el arte y la reflexión, siendo capaces de transmitir las más profundas emociones. Hoy, el Día Internacional del Actor y la Actriz, así es que si tú conoces a alguno, felicítalo, sobre todo por esa calidad y esa sensibilidad que tienen para transmitirnos ciertas condiciones, ciertas situaciones y sobre todo para darnos emoción.
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0: Y hoy también, 26 de agosto, pero del año de 1978, Juan Pablo I es elegido Papa número 263 de la Iglesia Católica, todo esto en la Ciudad del Vaticano, en Roma. Y también fallecerá un mes después. Y en 1961, es decir, un 26 de agosto también, el país de Birmania se convierte en la primera república budista de todo el mundo.
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2: La Secretaría de Protección Civil de Veracruz informa el pronóstico del tiempo para este miércoles 26 de agosto del 2026. Pocos cambios se prevén este miércoles. Persistirá ambiente caluroso y bochornoso durante el día, con noche y madrugadas templada fresca. La probabilidad de lluvia será baja, aunque pueden presentarse eventos ligeros con tormentas aisladas en montañas y sectores del sur. Viento moderado del norte, noreste, este y sureste con rachas en costa y zonas de tormenta. Mañana aumentará el potencial de lluvias moderadas a fuertes, especialmente del centro al sur del estado. Se recomienda a la población tomar precauciones ante los efectos del calor y las lluvias, que podrían estar acompañadas de actividad eléctrica y ráfagas de viento. Ahora vamos al pronóstico para esta región norte. Ambiente caluroso y bochornoso, con cielo parcialmente nublado durante el día. Los nublados aumentan por la tarde, noche y madrugada, con probabilidad baja de lluvia, aunque podrían presentarse algunas ligeras en zonas montañosas. El viento moderado soplará del este y sureste con algunas rachas en costa. Noche templada. Mantente al pendiente de las actualizaciones del informe meteorológico, ya que se espera un aumento del potencial de lluvias y tormentas mañana. Sigue las recomendaciones de Protección Civil. Este fue el pronóstico del tiempo. Les ha informado Francisco Moreno.
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0: Muchísimas gracias, por supuesto, a mi compañero por su reporte acerca de las condiciones climatológicas el día de hoy aquí en la zona norte del estado. Y es que hoy dominará nuevamente el ambiente diurno cálido y bochornoso. Periodos de sol prolongados en gran parte de toda la entidad veracruzana. Algunas lluvias o tormentas aisladas en la zona sur, sobre todo, y algunas áreas de regiones montañosas. Así es que a extremar precauciones. El clima para el día de hoy aquí en la ciudad de Poza Rica se va a establecer entre los 25 y 34 grados centígrados para llegar a tener sensaciones térmicas el día de hoy de hasta 37 grados. Tendremos demasiado calor en las próximas

0: horas, continuando pues con esta terrible alerta por las temperaturas que tenemos y sobre todo las sensaciones térmicas muy elevadas. Ya tenemos 15 días con esta alerta meteorológica grave. Tendremos un cielo mayormente nublado, vientos de 2 kilómetros por hora, la humedad al 73%, esto quiere decir bastante calor, estamos igual que ayer. La calidad del aire hoy será bastante buena, bastante estable, tan solo con un 50% de probabilidad de lluvias y tormentas eléctricas aisladas alrededor de las 3 de la tarde en diferentes sectores del municipio de Poza Rica.
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2: Con una inversión superior a los 650 mil pesos, el estadio 18 de marzo fue rehabilitado mediante un trabajo conjunto entre el gobierno de Poza Rica, que encabeza la alcaldesa Danely Rodríguez, Juan Francisco Saucedo Betancourt, quien es regidor comisionado en deporte, y la Cámara Mexicana de la Industria de la Construcción, conocida como CEMIC. Saucedo Betancourt informó que los trabajos comenzaron desde junio y que contempla una inversión integral desde las banquetas exteriores hasta distintas áreas para quienes utilizan este espacio deportivo. Explicó que se remodeló la entrada principal, se realizaron trabajos de ornato y se construyó un nuevo kiosco para dar la atención a quienes estén visitando este icónico estadio. Como parte de las acciones de inclusión, se habilitó un nuevo espacio para personas con discapacidad que está ubicado debajo de las gradas. El regidor, quien es también comisionado en Inclusión Ciudadana, destacó que este tipo de adecuaciones buscan contribuir a que Poza Rica se convierta en un lugar seguro de espacios públicos accesibles y que se garantice una ciudad inclusiva. Por parte de la CEMIC, Reynoso Farías explicó que la rehabilitación del estadio 18 de marzo representa solamente una primera etapa, ya que existe el proyecto de avanzar hacia una intervención de mayor alcance para dotar a Poza Rica de un inmueble deportivo acorde a las necesidades de la zona. Indicó que se busca gestionar recursos ante el gobierno federal para poder concretar la construcción de un nuevo estadio, proyecto que ya fue presentado a Rommel Pacheco, quien es titular de la Comisión Nacional de Cultura Física y Deporte, conocida como CONADE. Explicó que se encuentran próximos a entregar el proyecto ejecutivo, con el propósito de avanzar en las gestiones para realizar este estadio y que pueda convertirse en un referente en la zona norte de Veracruz. La nueva propuesta contempla gradas de concreto, espacios adecuados para los aficionados, estacionamiento, una cancha con pasto en condiciones óptimas y una pista de tartán, además de infraestructura acorde con los requerimientos de las competencias deportivas de mayor nivel. De esta manera, la rehabilitación del estadio 18 de marzo, que representó una inversión de más de 650 mil pesos, constituye un primer paso dentro de una estrategia que busca recuperar el inmueble, mejorar sus condiciones actuales y sentar las bases para contar en el futuro con un estadio moderno y funcional para Poza Rica. Desde la redacción del periódico La Opinión, para Smart 3 Noticias, Vicente Martínez.
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0: Muchísimas gracias a mi compañero Vicente Martínez del periódico La Opinión por su nota al día de hoy para Smart 3 Noticias. 1:17 p.m. en punto, vamos a continuar con la información local y el gobierno de Poza Rica dio el banderazo de inicio a una nueva obra de infraestructura en la colonia Poza de Cuero, encabezada por supuesto por la presidenta municipal, la licenciada Janet Adanelis Rodríguez Rodríguez, con acciones encaminadas a mejorar la movilidad, los servicios públicos y las condiciones del entorno para las familias de este sector. Los trabajos se desarrollarán sobre la calle Adolfo Ruiz Cortines entre la Lázaro Cárdenas y la Francisco I. Madero, donde se contempla la pavimentación con concreto hidráulico de un tramo de 3 cuadras, además de la construcción de guarniciones y banquetas. El proyecto también incluye la instalación del drenaje sanitario, red de agua potable y alumbrado público, así como integrando distintos servicios en una misma intervención para poder contribuir a una vialidad más funcional, segura y adecuada para el tránsito cotidiano de todas las familias. Durante este arranque, la presidenta municipal destacó que la transformación urbana debe avanzar de manera ordenada y sobre todo atendiendo las necesidades que existen en las colonias. Señaló también que contar con calles pavimentadas y servicios básicos favorece la movilidad y genera espacios más adecuados para niñas, niños, personas adultas mayores y para la población en general. Asimismo, subrayó que el gobierno de Poza Rica mantiene una atención permanente a las solicitudes planteadas por la ciudadanía y trabaja para disminuir así la las diferencias en infraestructura entre los distintos sectores de la ciudad, priorizando las acciones que representan beneficios directos para las familias pozarricenses.
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0: Y continuando con la información, Veracruz registra una tasa histórica de desempleo de 1.9%. Así lo informó el secretario del Trabajo, Luis Arturo Santiago Martínez, durante la Feria Nacional del Empleo para las Juventudes en Poza Rica, donde se van a ofertar 835 vacantes. Vámonos con esta nota de mi compañero Isaac Carballo.
4: Veracruz alcanzó una tasa histórica de desempleo de 1.9%, lo que significa que alrededor de 98 de cada 100 personas se encuentran ocupadas, informó el secretario del Trabajo, Previsión Social y Productividad del Gobierno de Veracruz, Luis Arturo Santiago Martínez, durante su visita a Poza Rica.
5: El día de ayer la ENOE, la Encuesta Nacional de Ocupación y Empleo, dio los resultados. Veracruz estamos en un histórico 1.9 de tasa de desempleo. Siempre les he dicho a todos y a todas que no hay mejor cura para aliviar nuestros pesares que el estar ocupados, que el hacer algo, que el mantener la mente y el cuerpo activos. Y Veracruz, vuelvo a repetir, es un honroso 1.9. Es decir, de 100 personas, 98 están trabajando. Esto obedece también a la encomienda de nuestra gobernadora, la ingeniera Rocío Nale García, que está muy al pendiente, que nos manda al territorio y, como ustedes han observado, constantemente nosotros estamos ofertando en muchos municipios estas oportunidades de empleo. Y hoy venimos aquí a Poza Rica, que es también Poza Rica y su pueblo, lo sabe, porque cuando pasó aquí el tema de la desgracia, de la emergencia, el gobierno, los tres órdenes, municipal, estatal y federal, manos a la obra pusimos, y hoy me da muchísimo gusto ver cómo ha cambiado Poza Rica.
4: Durante la Feria Nacional del Empleo para las Juventudes de Poza Rica 2026, se ofrecieron alrededor de 835 vacantes, aunque Santiago Martínez aclaró que la jornada no excluye a las personas mayores, por lo que cualquier ciudadano interesado puede acudir en búsqueda de una oportunidad laboral, aun cuando el evento esté enfocado principalmente a las juventudes. La jornada finaliza a las 3 de la tarde, en la pérgola del Parque Benito Juárez.
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0: 1:21 en punto, vamos a continuar con la información local, y es que en la colonia Poza de Cuero se está pavimentando un espacio que por muchos años estuvo pendiente. Una obra necesaria que mejora el acceso y las condiciones de quienes viven en esa zona. De eso se trata la transformación, de hacer obras que mejoren la vialidad, la conectividad y la vida diaria de todas las personas. Vamos a escuchar lo que dijo al respecto la presidenta municipal, Adán Elis Rodríguez.
6: Esa forma de gobernar tiene mucho que ver con el humanismo que dio sentido a la transformación de la vida pública de nuestro país. Poner a las personas en el centro de las decisiones y entender que el desarrollo solamente tiene valor cuando se convierte en bienestar para nuestra gente. Ese es uno de los grandes principios del gobierno municipal. Gobernar mirando primero a quienes durante mucho tiempo fueron olvidados y hacer que el presupuesto público regrese al pueblo, convertido en derechos, en infraestructura y sobre todo en mejores condiciones de vida para ustedes. Por eso cada peso que invertimos en infraestructura tiene un propósito: mejorar la vida de nuestra gente y reducir las desigualdades dentro de nuestra propia ciudad. Seguiremos trabajando, amigas y amigos, en territorio, escuchando a nuestra gente y haciendo del gobierno una herramienta al servicio de nuestra comunidad.
7: Hace más de 40 años, que andamos entre el lodo, el polvo, en esta calle no nos habían hecho caso. Era diputada cuando la presidenta actual vino a vernos y nos dijo: no les voy a fallar, les vamos a pavimentar su calle. Y ahorita le agradecemos bastante, porque es una mujer de palabra.
8: Tengo 46 años de vivir aquí en el Atascadero, acá hasta una mujer los hizo realidad. Gracias, presidenta.
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0: Continuando con la información local, el Sistema Municipal DIF, en coordinación con el gobierno de Poza Rica, llevó a cabo el evento Reconocimiento de Oro, un homenaje dedicado a mujeres y hombres que formaron parte de la construcción y desarrollo de este municipio. El encuentro tuvo como propósito reconocer a quienes a través de su trabajo y trayectoria fueron parte de distintas etapas en la historia de Poza Rica, así como también dar a conocer sus historias de vida y destacar el legado que han dejado en toda la comunidad. Durante el evento, la presidenta honorífica del Sistema Municipal DIF, Concepción Rodríguez, y la directora del organismo, Stephanie Paola Mar Segura, participaron en la entrega de reconocimientos a las y los pioneros homenajeados. Las personas reconocidas fueron David Cruz González, Armantina Bautista Méndez, Julia Díaz Pérez, Donato Reyes Fernández, Elfega Chávez Flores, Arcadia Chavira Hernández, María Antonia Núñez Gómez y Cristóbal Adam Hernández, quienes recibieron este gran reconocimiento como muestra de agradecimiento por su trayectoria y por formar parte de la historia de este hermoso municipio. Como parte especial de la ceremonia, la presidenta municipal Adanelis Rodríguez entregó un reconocimiento a Celina Sagaón Senil, destacando su labor al servicio de la comunidad y sobre todo su trayectoria como la primera enfermera del municipio, brindando atención y cuidado a quienes lo necesitaron. A través de reconocimientos de oro, el Sistema Municipal DIF y el Gobierno de Poza Rica destacaron la importancia de preservar la memoria de quienes abrieron camino y sobre todo contribuyeron desde distintos ámbitos a construir la historia que hoy forma parte de la identidad de este municipio.
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0: 1:25 en punto, vamos a continuar con la información local y es que el sector turístico de la región Totonaca realizará este sábado 5 de septiembre una noche romántica a beneficio de jóvenes afectados por la inundación, cuyos recursos serán destinados a estudiantes a través de la Fundación de la Universidad Veracruzana. Vámonos con esta nota de mi compañero Isaac Carballo.
4: Con el objetivo de apoyar a jóvenes que resultaron afectados por la inundación registrada el año pasado, el sector turístico de la región Totonaca prepara una noche romántica a beneficio de estos jóvenes, que se realizará este sábado 5 de septiembre a las 18 horas en el Hotel La Quinta Inn, informó Cecilia Uresti Villegas, presidenta de la Asociación de Hoteles, Moteles y Prestadores de Servicios Turísticos de la región Totonaca y fundadora de la ruta Totonaca Travel Veracruz.
9: Que sí, buenos días, estamos muy contentos porque tenemos este evento a beneficio este sábado 5 de septiembre a las 6 de la tarde en el Hotel La Quinta Balbuena en Poza Rica, una noche romántica, un beneficio de los jóvenes que se vieron afectados con la inundación del año pasado. La Fundación UV sigue trabajando para que estos jóvenes puedan regresar a sus clases y bueno, pues sigan también en muchas ocasiones porque hemos visto jóvenes que se han reintegrado y otros todavía no, entonces queremos que todos estén pues siguiendo sus estudios, que no hagan una pausa y bueno, seguimos haciendo acciones para que ellos tengan ese beneficio.
10: Es una vinculación importante, ¿no? Principalmente en el marco precisamente de estas acciones enfocadas a la juventud, la iniciativa privada también se suma.
9: Así es, aquí estamos como siempre apoyando y sobre todo impulsando a los jóvenes a que sigan a la edad.
10: ¿Ustedes tienen cifras precisamente que hayan entregado por parte de la Universidad Veracruzana de cuántos jóvenes son los que se podrían ver beneficiados?
9: Pues en el evento pasado alrededor de 150 jóvenes se vieron beneficiados en el evento que tuvimos del concierto de rock pop. La verdad tuvimos muy buena respuesta y todo depende de la respuesta de la gente, obviamente, que participa, que quiere apoyar. Ahorita en este evento a beneficio, el costo del boleto es de $500 y bueno, pues es un costo simbólico, se puede decir. ¿Por qué? Porque nosotros lo que queremos es que los jóvenes tengan un recurso, sabemos que se necesita más, pero bueno, con un granito de arena creemos que podemos hacer más.
4: La empresaria explicó que los recursos serán destinados a estudiantes afectados por la contingencia a través de la Fundación de la Universidad Veracruzana, con la finalidad de contribuir a que puedan continuar con sus estudios y evitar que las dificultades económicas los obliguen a abandonar las aulas.
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0: Vámonos directo con toda la información del municipio de Papantla en voz de mi compañero Víctor Sandoval.
11: Les saludo con gusto desde Papantla, Veracruz. El gobierno municipal que preside el maestro Gonzalo Flores Castellanos informa, se realizó la conmemoración del Día Naranja en la explanada del mural homenaje a la cultura totonaca. Dependencias como el Instituto Municipal de las Mujeres, Dirección de Seguridad Pública Municipal, Centro Libre de las Mujeres, Casa de la Mujer Indígena y Afromexicana, Centro de Seguridad Ciudadana y Prevención del Delito, Casa Amacá, Regiduría Séptima e integrantes del Cuerpo Edilicio Patricio fortalecieron dicha actividad. Los pronunciamientos al respecto fueron por parte del regidor séptimo, licenciado Luis Alberto Pérez Corona, la titular del Instituto Municipal de la Mujer, licenciada Cristian Maya Torres, y por parte de elementos de la Policía Municipal del Área de Proximidad Social. Posterior a ello, el contingente marchó por las calles Juan Enríquez, Obispo de las Casas, 16 de Septiembre y Reforma, con el fin de visibilizar la no violencia contra la mujer y la niña. En el marco de las actividades del Día Naranja, el Instituto Municipal de las Mujeres realizó la instalación de un módulo de atención y orientación de los diferentes servicios que ofrece. De igual manera se impartió el taller La Flor de la Autoestima en el Parque Dr. Israel Cetelles. Se dio asesoría, entrega de trípticos, cartillas de los derechos de las mujeres, distintivos naranja, con la finalidad de brindar información para prevenir y atender las violencias en contra de las mujeres, niñas y adolescentes. Estas actividades fueron coordinadas por la titular del Instituto Municipal de la Mujer, licenciada Cristian Maya Torres. Como parte de los preparativos del regreso a clases, personal de la Secretaría de Servicios Públicos Municipales realizó trabajos de poda de árboles, retiro de maleza y basura en dos escuelas primarias de la ciudad. Las labores se centraron en los planteles Profesor Ramón Espinosa Villanueva y Fausta Millán. Lo anterior también sirvió para anular riesgos como la existencia de enjambres de abejas o nidos de avispas, así como impedir que las ramas toquen cables de electricidad que pudiesen derivar en accidentes, informó Víctor Sandoval.
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12: ¿Qué tal? Los saludamos desde la redacción de Veracruz Informa para Smart 3 Noticias. Y esta es la información.
13: Tragedia en el Himalaya. Desastre golpea Nepal y la frontera con China.
12: Una emergencia de grandes proporciones sacude la región del Himalaya, donde una fuerte crecida y deslaves han arrasado comunidades, dañado carreteras, puentes y viviendas. Reportes preliminares señalan decenas de personas fallecidas y cientos sin localizar, mientras equipos de rescate trabajan contrarreloj en las zonas afectadas. Las autoridades mantienen desplegados operativos de emergencia ante el riesgo de nuevos deslaves y el aumento del caudal de los ríos. La cifra de víctimas podría cambiar conforme avancen las labores de búsqueda y rescate. Esta es la información al momento de Veracruz Informa para Smart 3 Noticias. Excelente miércoles.
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1: Estados. Coahuila.
14: Un enfrentamiento en el municipio de Candela dejó un saldo de 3 muertos. El comandante de la policía estatal en la región centro, Mauro Flores, y 2 civiles armados. Los hechos se registraron cuando elementos estatales ubicaron un vehículo sospechoso durante un recorrido de rutina. Al marcarles el alto, los ocupantes abrieron fuego, desatando la agresión. En el sitio, las autoridades aseguraron 2 armas largas, ponchallantas y la camioneta involucrada.
1: Veracruz.
14: El reportero de Nota Roja, Eli Martínez, fue localizado con vida y se encuentra bajo resguardo de las autoridades. Así lo confirmó la Comisión Estatal de Protección a Periodistas. El comunicador había sido privado de su libertad la noche de lunes tras sufrir un ataque armado en Poza Rica, donde otro periodista logró ponerse a salvo.
1: Chiapas.
14: Un migrante hondureño que viajaba en la caravana Sueños sin Fronteras murió tras ser apuñalado durante una riña en el municipio de Escuintla. La víctima, identificada como Reiner y Armando, falleció en el hospital mientras recibía atención médica. Por estos hechos, la policía municipal detuvo a 7 personas, entre ellas al presunto agresor.
1: Estado de México.
14: La gobernadora Delfina Gómez anunció que la entidad habilitará 905 consultorios como parte del Programa Nacional del Servicio Universal de Salud, los cuales serán adecuados con apoyo de comités comunitarios. Asimismo, informó que ya operan 491 módulos de farmacias del bienestar y que se han surtido 350,000 medicamentos a través del programa Salud Casa por Casa.
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0: La tarde ya con 33 minutos en punto. Muchísimas gracias, por supuesto, a mis amigos de Veracruz Informa por su nota el día de hoy para Smart 3 Noticias. Vámonos al corte comercial de esta edición informativa. Si usted está comiendo con nosotros, buen provecho. Regresamos con más información.
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1: 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Reforma.
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1: El Universal.
2: Da la espalda a Rocha y asume gobierno de Sinaloa.
1: Milenio.
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1: La Jornada.
2: Histórico. 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

0: de la tarde ya con 38 minutos en punto. Vámonos directo con la información nacional y es que tras rendir protesta como gobernadora interina de Sinaloa, Graciela Domínguez dijo que la entidad requiere toda la fuerza del Estado mexicano y afirmó también que la prioridad es la paz. Esperemos que la paz llegue pronto a Sinaloa. Vamos a escucharla.
1: Nuestra prioridad será la paz, no de discurso, sino una paz que se sienta en las calles y en las comunidades, en las escuelas, en los negocios, en los campos y en nuestras costas, en los caminos y en los hogares. Una paz que nos permita vivir sin miedo, que permita a las familias recuperar su vida cotidiana y a quienes trabajan, producen, emprenden, cultivan la tierra o viven del mar, hacerlo con seguridad. La paz que queremos para Sinaloa debe caminar de la mano de la justicia, porque la paz no es solamente la ausencia de violencia. La paz también significa vivir con derechos, con oportunidades, con instituciones cercanas y con la certeza de que todas y todos somos iguales ante la ley. Es poco más de un año el que tendremos en este gobierno interino y son muchas las tareas que hay que retomar. Atención a víctimas y reconstrucción del tejido social. Trato apropiado, digno y atención a desaparición de personas. Desplazamiento interno y retorno a comunidades. Mejorar la relación con los municipios. Diálogo con sectores productivos y sociales. El campo y la comercialización agrícola. Pesca y comunidades costeras. Ganadería y sector minero, reactivación económica, protección al empleo y el bienestar social. Trabajaremos en estrecha coordinación con la presidenta Claudia Sheinbaum Pardo y con el gobierno de México. Hoy Sinaloa necesita toda la fuerza del Estado mexicano. Coordinación inter...
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0: Y México actualiza su marco ambiental. Alicia Bárcena presenta la nueva propuesta de la Ley General del Equilibrio Ecológico y la Protección al Medio Ambiente, una iniciativa histórica que coloca los derechos e impactos de los pueblos indígenas y afrodescendientes en el corazón de la conservación. Vámonos con la información.
3: ¿Por qué necesitamos una nueva Ley del Equilibrio Ecológico y la Protección al Ambiente? Por tres razones. Primero, porque el planeta está enfrentando nuevos desafíos ambientales. El cambio climático, la pérdida de biodiversidad, la contaminación de los océanos, de las costas, son temas realmente nuevos. Esta ley, además, era una ley, estamos actualizando una ley de 1988, han pasado 40 años. Por lo tanto, es tan importante que respondamos con una visión diferente, humanista y muy cercana a la gente. Esta ley nos brinda nuevas herramientas, herramientas muy novedosas para atender los nuevos retos ambientales. Tiene, por ejemplo, un programa de restauración ecológica. Estamos en la década de la restauración. El tema restauración no estaba en la ley anterior. Cambio climático tampoco, porque cambio climático se inicia con la cumbre de 1992. Se acordarán ustedes de aquella gran cumbre de medio ambiente y desarrollo. Entonces, provee de estas nuevas herramientas novedosas que creo que pueden ser muy importantes. Da más certeza jurídica a las comunidades y a las inversiones, que son generalmente donde se generan algunos problemas socioambientales, y es muy importante que se distinga y que se vea cómo se puede correlacionar las comunidades con las inversiones.
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0: Una de la tarde ya con 43 minutos en punto, vamos a continuar con la información nacional y la presidenta Claudia Sheinbaum busca cerrar la puerta a gobernantes con doble nacionalidad. La mandataria mexicana planteó prohibir a quien ocupe la presidencia o una gubernatura en México pues cuente con doble nacionalidad. Durante su intervención recordó el caso del exgobernador de Tamaulipas, Francisco Javier García Cabeza de Vaca, de quien señaló que cuenta con doble nacionalidad y permanece hasta el momento prófugo de la justicia mexicana. Vamos a escuchar a la mandataria mexicana.
4: Por cierto, habría que preguntarse si para ser gobernador de un estado se debe tener la doble nacionalidad o no. De hecho, El otro día preguntaba a Luisa María si en la Constitución está prohibido que un presidente tenga doble nacionalidad, y creo que no. Deberíamos prohibirlo. Presidente mexicano o presidenta mexicana es mexicana, no representa a otro país. De hecho, estamos pensando enviar una iniciativa de reforma constitucional para garantizar ello. Y en el caso de los gobernadores, pues la verdad debería ser igual. Porque ¿por qué vas a tener doble nacionalidad si representas al pueblo de México? Para ser gobernadora o gobernador, ¿por qué vas a tener nacionalidad de otro país? Eres mexicano y mexicano, punto. Porque si tienes doble nacionalidad, pues entonces ¿a quién representas? ¿A México o a otro país? En el caso de Cabeza de Vaca, tiene doble nacionalidad. Entonces, es estadounidense y vive en Estados Unidos. El que sea estadounidense no impide que no pueda ser extraditado, porque cometió un delito, o varios. Y no lo digo yo, lo dice la fiscalía y un juez, que ya tiene orden de aprehensión. Así como otros, no es el único, lo menciono porque tú lo mencionaste. Sí. Pero lo más importante, pienso yo, es la honestidad, la honradez. Y a veces hay mucha hipocresía, particularmente en el conservadurismo.
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0: Continuando con la información, Citlali Hernández informó que la permanencia de Rubén Rocha Moya en Morena podría ser revisada por la Comisión de Honestidad y Justicia. Señaló también que el gobernador con licencia actuó por cuenta propia al regresar a la gubernatura. Una vez más lavándose las manos, esto es, ¿será el fin ya de esta gran coalición? Vamos a escuchar a Citlali Hernández.
5: Esto es una decisión que tiene que tomar la Comisión Nacional de Honestidad y Justicia. Hay una actuación unilateral que él realizó y que hemos manifestado que no estamos de acuerdo. Y bueno, pues está investigando cualquier delito que haya, que pudiera pues estar, digamos, pues que se está investigando, ¿no? De cualquier delito que se le acuse. Creo que una cosa es lo que le toca a la autoridad, en tanto a lo del partido, pues nosotros no compartimos esa decisión que en su momento tomó de regresar, pero pues ya los órganos internos decidirán, ¿no?
6: Tomando en consideración que la presidenta es la líder máxima moral de esta fuerza política y él ni siquiera la toma en cuenta, ¿debería él permanecer en Morena?
5: Pues vamos a discutirlo, no me toca a mí ver eso, es en lo electoral, pero ahí la Comisión Nacional de Honestidad y Justicia seguramente tendrá una valoración.
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0: Y mire usted, Vicente Fox salió en defensa de Ernesto Rufo y criticó las condiciones en las que se encuentra recluido el exgobernador de Baja California. Meto la mano al fuego por Rufo, así lo afirmó el expresidente mexicano, quien acusó que ha sido sometido a tortura psicológica y cuestionó también que permanezca en el penal del altiplano. Vamos a escuchar al expresidente mexicano, Vicente Fox.
7: No tiene madre que le hayan hecho eso a este personaje y por eso estamos aquí. Entonces, no tiene explicación que se detenga una persona inocente, una persona que ha probado a lo largo de su vida ser honesto, transparente, de ser un gran personaje comprometido con este país, con la democracia de este país. No tiene madre que le hayan hecho eso a este personaje y por eso estamos aquí. Yo personalmente estoy aquí porque lo quiero mucho, porque meto la mano al fuego por Ernesto Rufo, porque con orgullo llevo aquí el número de preso con que lo tienen metido ahí en la Almoloya. Exijo y pido a las autoridades que le den el trato que merece un personaje como este. No lo tienen por qué tener recluido ahí en ese penal que le da miedo a cualquiera llegar ahí por el maltrato que normalmente se da a las personas. Y creo y siento y sé que de alguna manera le han torturado psicológicamente, con el peor trato que merece un ser humano. Es indigno, señora procuradora, es indigno, señor Cashwood, es indigno, señora presidenta, que estén cometiendo este error garrafal que nada tiene que ver con una justicia como merece cualquier mexicano.
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0: Y en esta misma línea de la información, fortalecerán la estrategia legal del exgobernador de Baja California, Ernesto Rufo. Su hija pidió a la presidenta Claudia Sheinbaum apegarse al marco constitucional y respetar así sus derechos ante la acusación en contra de su padre por huachicol fiscal. Vamos a escucharla.
8: Soy Verónica Rufo, soy hija de Ernesto Rufo Ape. Y hoy quiero comenzar transmitiendo algo que mi padre me ha venido diciendo, o nos ha venido diciendo a todos nosotros, desde ese primer mensaje que envió desde Almoloya. Reflexionemos y unámonos. Ese ha sido su mensaje. Y quiero que quede muy claro. Mi padre no quiere que esta situación se convierta en una lucha entre nosotros los mexicanos. No quiere que su nombre sea utilizado para dividirnos. No quiere odio. Quiere que reflexionemos. Hoy anunciamos la ampliación de la defensa legal de mi padre, acompañados por personas que desde distintas trayectorias y distintas visiones han decidido unir sus voces en defensa de principios que deberían pertenecerle a todos los mexicanos. Porque esto no debe ser una lucha de partidos. No debe ser una lucha entre izquierdas y derechas. Debe ser una lucha por nuestras instituciones, por nuestra justicia y por nuestra república. Mi padre también, esta última vez que lo vi, me dijo algo que me dejó muy consternada. Ya no hay república. Yo quiero creer que la podemos construir nuevamente. Pero también, él hizo un llamado a la presidenta. Él dijo, él sabe que la presidenta tiene ideales comunistas y que está bien, pero que se enmarque a la ley, que se decida ser presidente de todos los mexicanos, de quienes piensan como usted y de quienes no, de quienes la apoyan y de quienes la cuestionan. Porque gobernar para todos no significa estar de acuerdo con todos. Significa garantizar que todos tengamos los mismos derechos, las mismas libertades y el mismo acceso a la justicia. Mi padre tiene 74 años y a pesar de lo que está viviendo, sigue enviando el mismo mensaje de esperanza, de reflexión y de unión. Que no ataquemos, que no respondamos con odio y que no se nos permita que nos dividamos. Porque su lucha no es contra personas. Su lucha es por la verdad, por la justicia y por México.
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0: 1:00 p.m. ya con 51 minutos en punto. Vámonos directo con la información internacional y el presidente colombiano Abelardo de la Espriella arremetió contra el gobierno del expresidente Gustavo Petro. Colombia padeció un verdadero festín de la corrupción. Vamos a escuchar al presidente actual de Colombia, Abelardo de la Espriella.
10: Se ha descubierto, como lo hice público hace una semana, que los recursos destinados a atender las necesidades más urgentes del pueblo colombiano terminaron en manos de los principales cabecillas de la administración saliente. Se ha constatado el desvío de recursos destinados a emergencias, contratos amañados, manejos a todas luces irregulares en entidades públicas y redes organizadas de corrupción. Cercanas a la Casa de Nariño, cercanas al Legislativo, que se valieron del poder para llenar sus alforjas. Eso no va a quedar en la impunidad y usted será prenda de garantía junto al gobierno nacional para ello, querido Contralor. La corrupción permeó todos los niveles, desde contratos billonarios hasta la expoliación de terrenos pertenecientes a comunidades humildes, obras pagadas que jamás comenzaron o recursos que nunca fueron enviados para la atención de los adultos mayores. El robo de tierras que durante años golpeó principalmente al campo colombiano, también ha llegado a nuestras ciudades. La prensa está revelando Contralor, un caso que confirma hasta dónde puede llegar la degradación de lo público. Un terreno destinado a un parque infantil en Barranquilla fue apropiado irregularmente con la permisividad de funcionarios del Ejecutivo. Esto para solo dar un ejemplo. Porque cuando un servidor público permite que un inescrupuloso se adueñe ilegalmente de un espacio, de un contrato, de una posición destinada al bien común, está lesionando el vínculo moral entre los ciudadanos y quienes tienen el deber de servirles. Compatriotas.
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0: Continuando con la información internacional, mire usted, en Corea del Sur, este será el último verano en que pueda tomarse sopa de perro, así como lo escucha. El país va a prohibirla en 2027 en el consumo de la carne de este animal, poniendo fin ya a una tradición gastronómica iniciada en el siglo XIV. Es decir, Corea del Sur consumía sopa de perro y el próximo año se acabó.
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0: En más información internacional, la televisión estatal iraní difundió un video en el que amenazaban de muerte a Barron Trump, hijo menor del presidente de los Estados Unidos, Donald Trump, y asegura que existe una recompensa de 10 millones de dólares por su asesinato. El material muestra supuestos detalles sobre sus movimientos, universidad y dispositivo de seguridad. El Servicio Secreto estadounidense confirmó que está al tanto del video y que investiga cualquier amenaza contra las personas bajo su protección, aunque no reveló detalles operativos. El contenido se suma a otras amenazas difundidas por medios iraníes contra Donald Trump y su familia tras la muerte del ayatolá Ali Khamenei.
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11: Vámonos con lo mejor de la actividad deportiva, porque comenzaron los cuartos de final de la Leagues Cup y al fin lo hicieron con grandes resultados para los equipos mexicanos, que lograron meter un equipo ya al menos para cada semifinal. Por un lado, el Monterrey sufrió y después de un penal fallado, una roja en contra perdonada a Chicago y principalmente un golazo de Orbelín Pineda, los Rayados eliminaron 2-1 al Fire de Lewandowski, que llegaba como el único club de la MLS con puras victorias en la fase previa, y ahora espera al ganador del duelo de esta noche entre América y el Columbus Crew a las 8:45 p.m., donde las Águilas tienen la asignatura de al fin conseguir algo internacional, especialmente teniendo en juego ese pase a la Conca Champions del próximo año, pues incluso en la época de Jardine la gloria internacional fue lo que se le negó a las Águilas. Por su parte, el León demostró que sin lugar a dudas es el club mexicano con mejor presente actualmente. Sin mayor complicación, pasó por encima del Real Salt Lake, regalándonos además una joya de gol colectivo que finalmente Diver Cambindo mandaría al fondo de las redes, uno de dos goles que anotó el colombiano para así avanzar a las semifinales al vencer a los de Utah 3-0, donde ahora espera a su rival del duelo de esta tarde a las 6:30, cuando el Toluca, con muchas bajas, entre ellas la del arquero Luis García y su máximo goleador Paulinho, busque dejar fuera al Austin FC, que a pesar de clasificarse estos cuartos, marchan penúltimo de su conferencia en la MLS, por lo que es la oportunidad de oro, Shea, para que el fútbol mexicano dé un golpe de autoridad en este torneo. Además, hoy tenemos un partidazo a disfrutar en Europa cuando a la 1:00 p.m. el Real Madrid trate de dar un golpe de autoridad al recibir a la Real Sociedad en el Santiago Bernabéu en su partido pendiente de la jornada 1. Hasta aquí la información deportiva. Nos escuchamos de nueva cuenta el día de mañana con lo mejor del mundo del deporte.
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la tarde ya con 58 minutos en punto y es así como llegamos al final de esta edición informativa de hoy miércoles 26 de agosto del año 2026. Todo esto a través de nuestras tres frecuencias moduladas, el 101.9 EXA, 102.7 Globo y 94.7 La Mejor, así como también a través del canal 2.5 de fibra óptica de Smart TV y por supuesto también a través de nuestras plataformas digitales, tanto en Facebook como en YouTube. 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Y a nombre de todo mi gran equipo de producción, en cabina, M, Javi, Fili del Ángel, Gaby Noriega, bajo la dirección de Marcos López Zamora, te damos las más cordiales gracias y te recuerdo que tenemos una cita hoy en punto de las 6:30 de la tarde en el resumen informativo. Hoy recordamos Wicked Game, una de las canciones más emblemáticas de Chris Isaak. Lanzada en el año de 1989, se convirtió en un clásico por su sonido hipnótico y su inolvidable atmósfera romántica. Y es con Wicked Game con que me despido el día de hoy. Mi nombre es Vanessa Miranda y te recuerdo que tenemos una cita el día de mañana, en punto de la 1 de la tarde, en nuestra primera edición informativa. ¿Está usted informado? Muy buenas tardes, buen provecho. Cuídeseme mucho, por favor. Los espero el día de mañana.

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12: 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Son las 2 con 5 minutos.
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Son las 2:20.

0: 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Son las 2 con 30 minutos.
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0: 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Son las 2 con 59 minutos. 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
1: Y usted está teniendo un excelente día, que nadie le diga lo contrario. Este es el mejor programa de las tardes, donde lo apapachamos, donde le damos, donde se ríe con nosotros. Le saluda Laura G, pero también acompaña el mismísimo Conejo. Conejito, andas de tus mocos, Conejo.
2: ¿Cómo estás, mi querida Laura G? Ya un poquito mejor, mira, ya no me escucho tan gangoso el día de hoy, pero con toda la actitud de llevarle la mejor información, la mejor música, los mejores regalos. Y atención, porque tengo información importante. La próxima semana, ya la mayoría, es más, ya todos regresan a clases. Y en La Mejor FM tenemos el Back to School en este momento, en punto de las 3 de la tarde. O sea, ya arrancamos, estamos en el Parque Cricri, en esquina Avenida Sexta y Calle 55, en la colonia Santa Cruz, Meyehualco, en la alcaldía Iztapalapa. ¿Qué están haciendo ahí los de la regaladora? Regalando útiles escolares, mochilas, cortes de cabello, y además hay muchos juegos inflables para que vayan y disfruten de este Back to School. Nosotros pagamos los útiles escolares, Laura G.
1: ¡Ay, qué cómo nos gusta!
3: ¡Sensación! ¡Buenas tardes, público en general! ¡Vámonos, tus culos! O sea, realmente, pues ya los chiquillos regresan a clases. Y bueno, pues a veces trae uno la zozobra de que se fue de vacaciones. Y bueno, pues todavía hay que comprar útiles escolares. Pues,
2: y nosotros bueno, le hacemos el ahorro.
3: ¡Ay, fíjate nada más! ¡Ay,
1: qué
3: suave!
1: ¡Qué bonito el famoso ahorro! Tenemos gran programa, como sabe usted. Acompáñenos en el Back to School. Acompáñenos durante esta hora y durante toda la programación. Porque vamos a arrancar como nos gusta, con nuestra frase escondida. Esta semana se las hemos puesto muy fácil, pero yo quiero que usted se ponga las pilas. 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
2: 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Y además, obviamente, pues ya todo el agasajo que tiene con La Mejor FM.
3: Ay, la música del Commander, que bueno, pues lo van a poner, pero a millón, comadre, macho alfa.
2: Aparte, mañana ya
3: escuchando.
2: Es jueves, ya
1: ay,
2: se vale.
1: Ay, qué rico. Bueno, ahí les va. La primera palabra es Conejo.
2: Mande.
1: No, así es, Conejo.
3: Conejo.
1: La primera palabra.
2: Conejo. Conejo.
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1: Conejo es la primera palabra dentro de nuestra frase escondida. Y vámonos al chismerío que nos gusta. Oigan, se veía venir, lo sabíamos, se los dijimos, que con la destapadera de este reality show de Ninel Conde, que es Ninel Conde sin filtros, en este reality, ¿qué pasaba? Que ella hablaba un poquito de quiénes fueron sus parejas.
2: Ajá.
1: Y resulta que no dice el nombre textual, pero da a entrever que o Ari Telch o José Manuel Figueroa fueron los que la golpearon. Es una relación muy tóxica. Lo habíamos dicho, comadre, ¿verdad?
3: Habla de abuso, pues ahora es que...

0: chismes que, miren, con un cafecito se disfruta bien a gusto, comadre. Es que esto no termina aquí, porque es lo que dijo José Manuel Figueroa.
1: Pero
0: ahora,
1: ya que contestó ya Ninel.
0: Ninel mandó un comunicado de prensa, exacto, porque tiene un equipo jurídico que la representa. Y justo ella dice que, pues, que la libertad de expresión es un derecho fundamental. Precisamente a esto me refiero cuando digo que hay cosas que no cambian. Lo que sí ha cambiado es que ahora las mujeres no estamos solas. Por ello, junto con mi equipo jurídico, estoy evaluando las acciones legales que pudieran resultar procedentes si estas conductas continúan. Ahí anda, anda hablando.
2: Ay, se viene currum, diría la Rosa Concha, ¿eh?
0: ¿Qué fue eso, Michael? Yo dije, ah, caray, ¿qué pasó? Se nos cayó el cielo. ¿Qué fue lo que
1: se
0: cayó?
1: Oye, no, hombre, pues se echaron los frijoles. Se andan echando los frijoles entre Ninel Conde y José Manuel Figueroa. ¿Quién se quedará con la victoria si hay demanda? Véalo muy próximamente.
0: Mire, comadre, cuando yo entrevisté a Ninel, ella dijo, sé perfectamente que esto que estoy compartiendo puede herir a muchas personas.
1: Las susceptibilidades de la gente.
0: La famosa susceptibilidad
1: que le
0: de la gente. Entonces,
1: hable bien, comadre, se dice susceptibilidad.
0: La susceptibilidad. Sé que esto puede herir, entonces...
2: Y ya empezó a herir.
0: Consecuencias y ya empezó a herir. Pues ni modo, entre herir y herir, ahí está el ir. Vámonos, ¿quién más trae más chismes?
2: ¿Qué pasa, Concha Rosa?
1: Ay, no, mi... Póngame así como de...
2: Suspenso.
1: Como, suspenso, como que de... Como de nota, de
2: fondo
1: suspenso.
2: De suspenso, como de Rosa de Guadalupe, como
1: no,
2: de...
1: Ándale, como de Rosa de Guadalupe. Oigan, es que este va a ser mi intro, fíjese. Y dice lo siguiente. Eso se queda tieso. Eso se queda tieso. Oye, pues nada, que se murió el queso.
2: Ahorita, ahorita le pongo este, su...
1: A ver, este mi, no es... mi rompebloques. Dice, eso se queda tieso. Perdón, me van a decir, ay, es que... La gente no va a saber de quién se trata ni nada. Eso se queda tieso, damas y caballeros. Ay, porque se murió el Tim Curry, el que hacía el payaso. Eso se murió. Yo sé que
2: en la película de terror.
1: Toda la gente hemos visto.
0: Yo decía, ¿por qué está esa música? ¿Qué pasó?
1: Ay, perdón eso, a tu santa memoria. Pero bueno, 80 años tenía Tim Curry, el actor que interpretó a este payaso malévolo mágico italiano. Eso. Y bueno, pues también interpretó a uno en Home Alone, en Mi Pobre Angelito 2.
2: Ah, también.
1: Era muy conocido, internacional. Perdóname, pero es que yo tenía que decir ese título. Eso se queda tieso. Desafortunadamente. Tim Curry, 80 años.
2: Tan bonitas sus películas de It, señora. ¿Y ahora quién lo va a hacer? ¿Hizo dos?
1: ¿Cuál de eso?
2: Pues el de eso, hizo dos películas.
1: Ay, bueno, pues descansa en paz, ya está más tieso que nunca. Eso.
2: Ah, oiga, pasando otra información, ¿qué creen? El público empieza a ver que hay fraude dentro de la casa más famosa de México. Y es que Massad, hay que recordar que Massad y ese Pérez no la llevan muy bien. Y se dice que todo el fandom, o más bien que todas las cuentas que compró Massad, votaron para que ese Pérez se fuera al exilio. Y es que Massad tiene su estrategia y así se la compartió a Flor dentro de la casa diciendo que él compró 80 mil cuentas de VIX.
1: Ay, tú
2: también. Para que alguien afuera estuviera votando a su favor o en contra de algún contrincante. Escuchemos qué fue lo que dijo Massad.
3: Porque es una persona.
4: Sí.
3: En una computadora.
4: Sí.
3: Ok. Con... manda yo a comprar mucho.
4: Sí.
3: Y él vota. Es mi amigo, es mi cerca amigo. Sí.
4: Claro.
3: Yo voy a ver a él, sí. Vamos. Tu trabajo es votar solo.
4: Tremendo. Claro. Pararon.
3: Pararon.
4: ¿Qué era para vos?
0: ¿Qué dice, comadre? Tradúzcame, por favor.
2: No, no, ahí te va, porque ya cortaron el audio, pero más adelante, eso lo hizo él cuando estaba Aarón dentro de la casa.
1: Para apoyar a Aarón.
2: Y que ahora justo también contrató a alguien para que se dedique a hacer lo mismo y apoyarlo a él y que él no salga de la casa.
1: Y de entrada el audio lo que está diciendo es que cuando estuvo Aarón, que es muy amigo de él, entonces yo compré 80 mil copias para apoyar a Aarón. O sea, compró 80 mil cuentas de VIX para apoyar a Aarón supuestamente, ¿no?
2: Pero que ahora también ya lo está replicando y que hay una persona afuera. Exactamente. Y ahí te va. Aarón no le funcionó porque hay que recordar que Aarón salió de la casa de los famosos, ¿no? No fue ganador, pero sí llegó a ser de los finalistas.
0: A ver, hay muchos bots, mucha gente que compra. Eso sí existe. Pero por supuestamente que existe. Pero ustedes, ¿hay pruebas?

0: ¿Hay pruebas?
1: Sí, también es mucho, mira, del té, del taco a la boca se cae la
2: sopa. Exactamente.
1: O sea, habrá que ver si es cierto que tienen para comprar 80,000 cuentas de bits, imagínate.
2: Pues hay que recordar que allá dentro de la casa él se hace de mucho dinero y de mucho prestigio y de mucha farándula.
1: Pero ya dijo Aldo, pues si es un príncipe, entonces que hacen un reality show en México este
2: Ya
1: perro.
2: Está cayendo gordo Masada, ya le está cayendo gordo a los habitantes de la casa, entonces ojalá que no salga nominado, porque entonces sí se lo van a comer vivo. Y al rato él se toma todo personal. Yo no le voy a Masada, gracias.
0: Ay, bueno, vámonos a música. ¿Qué nos vamos a escuchar?
2: Pael. Pael la canta Los Ángeles Azules. De Iztapalapa para el mundo, aquí nomás.
1: Color de la mejor, azul.

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2: El que le quitó la chamba a Rosy Vidente en este programa está con nosotros, Ramsés Vidente. ¿Cómo estás, amigo Ramsés? Bienvenido.
3: Ay, qué bien, ¿cómo están todos ahí en el foro?
1: ¿Por qué tan callado, mijo? ¡Qué bárbaro! De repente dije, ¿está Dra o no está Dra Ramsés?
3: Pues es que estaba como la Janet pasándome el huevo por todo el cuerpo por las malas vibras.
2: Ay, Dios mío, ¿cómo estás, Ramsés? Oye, vamos a empezar con las visiones el día de hoy y vamos a hablar justo de la casa de los famosos. Ayer salió Janet. ¿Crees que ya estuvo truqueado todo, mi querido Ramsés?
3: Aquí lo que me sale que vienen ahora más salidas, más personas que vayan a estar saliendo. Pobre de mi Janet, pues es que ella dijo que es la imagen del Teletón y pues me le dieron la sacudida, ¿va? Y pues que me la sacan por la puerta y ahí está, y ni ahí ni le aventaron spray,
4: o
3: ni
4: sea,
3: bueno,
4: no dieron ni mueble, no daba mucho, no daba contenido.
2: Ni la dejaron maquillarse ni nada.
3: Ni la dejaron cortar una penca de sábila para el pelo, de perdido se pasan ahí. Pero bueno, veo aquí a Janet que regresa al programa hoy o algo que vaya a traer en puerta,
1: O sea, salió de la casa de los famosos y trae proyecto en mi casa, Televisa.
2: Pues para empezar el Teletón, que es en octubre, ¿no?
1: Pues sí, ¿verdad? Oye, de
4: veras. No, es en octubre.
2: Ahora es en octubre, el 10 de octubre.
1: Oye, sí, cierto, Ramsés. Oye, ¿y qué más ves para la casa de los famosos? Porque, por ejemplo, Aldo está malito. Ay, Dios mío, ¿qué va a pasar?
2: Karina, la están funando a Karina, oye.
3: Aquí lo que me sale muy marcado, pleito, va a haber pleito, se van a aventar la escoba entre Karina y Massad, va a haber jalón de greñas, viene un pleito fuerte que se repite la historia de Adrián Marcelo, que alguien se está de atrás. ¿Quién creen que sea? Viene un pleito fuerte, ¿eh?
2: Pues mira, ya hay bastantes pleitos y hay mucho roce entre Karina y Massad y ese Pérez.
4: Te digo una cosa, comadre, conejito, yo siento que le sembraron el tema del pleito y del conflicto y ahora por todos lados están buscando hacerlo. Ya habíamos dicho
1: eso. No digas eso, nadie importó a nadie, Laura.
4: Ay, ahora resulta. Bueno, ¿qué ves, Ramsés?
1: Oye, para mí querida.
3: No, pero oye, pero también el ya, oye, pero es que el Yair luego está de que quiere, lleva y no trae, y que yo les digo, les explico acá.
2: Sí.
3: El Yair también está jugando mal. Le está jugando mal y tenemos las pruebas aquí en el programa,
1: ¿qué pase,
3: señores?
1: Yair, ¿no es cierto? Oye, Ramsés, Yolandita, mi comadre Yolandita Andrade, querida, ¿qué ves para Yolanda Andrade? Ha hecho varios lives a través de sus redes sociales, ha hecho presente, ayer habló con Thalía en una videollamada que fue pública. ¿Qué ves para mi Yolanda Andrade, la Yo?
3: Para mí, Yolanda Andrade, que se limpie, que esté cortando las energías, porque sí le veo situaciones de salud y una operación de última hora que puede estar pasando. Yo todavía le veo luz, energía, nomás que se nos cuide mucho, no se nos vaya a caer en el baño, porque recuerda que luego puede haber energías que se resbale o algo que pasa en cuestión del baño. Buena vibra para Yolanda, ¿ok?
4: Ay, desde hace mucho se había dicho, desde hace mucho mi querida Yolanda ha luchado con su tema de salud. Ramsés, ¿y uno se puede proteger en salud? O sea, ¿podríamos bloquear las energías negativas de eso?
3: Claro, que no miren, les voy a decir, el que repercuta en el qué...
2: En el ánimo.
4: Que no repercute en el
3: ánimo. En el ánimo.
4: No, señores, en la energía, en el aura.
3: En la energía, en el aura. Oye, necesitamos alcohol, vamos a poner alcohol en la mano del lado del corazón y con el dedo, el índice o el dedo que ustedes quieran, se hacen una cruz en la nuca. Eso es cuando sientas malas energías, situaciones y que... ¿Cuáles son los síntomas? Dolor de cabeza, te sientes mareada, te duelen los tobillos, a las 3 de la mañana te levantas, te están haciendo, ¿qué? Macumba, macumba.
1: Tú no lo atraparás.
3: Y ahí les recomiendo mucho, vayan al mercado con mis amigos de allá de los mercados y compren riego fuerte y eso se me bañan del cuello para abajo para las malas vibras.
1: Ándale, y también apriete el anilingus, o sea, apriete el aniceto, la fábrica.
2: Ay, ¿para qué? ¿Para que no le entre mala energía o qué?
1: Para que no le entre las energías negativas a usted, apriételo con mucho gusto y con mucha fuerza.
4: Oigan, queremos también taparse el ombligo, dicen.
3: Oiga, y pongan atención porque ahí les viene un sismo a la casa. ¿Querían rating? Pues ahí les va el sismo, van a salir ambulancias corriendo. ¿Y a dónde los van a meter tú? Así que estén pendientes, no vaya a ser en vivo el domingo, que les veo un signo. Ay, hasta mi Gali va a salir con el vestido corriendo con la Wiseman así. Ay, el maquillaje.
1: Ay, no queremos.
2: Ay, nombre sea de Dios.
4: Que no pase. Ramsés, te queremos. Gracias, Ramsés.
3: Bye, bye. Hasta luego. Chao.
2: Bye. Bye, Ramsés, mande.
4: Estaba viendo una entrevista que le hicieron a Paul Stanley, a nuestro vecino de cabina.
1: Ay, mi en Paul.
4: En donde le preguntaban si no había sido humillante la forma en la que sacaron a Janet. Que si no había sido humillante. ¿Usted sí considera, comadre?
1: Mira,
4: ¿o no?
1: Te voy a decir
4: ¿o no
1: algo?
4: Va a opinar.
2: No, la verdad es que no, porque al final no, es un juego y sabían que existía el exilio, entonces.
1: Ella está relajada. Ahora te voy a decir una cosa. Antes digan que lo sacaron. Yo estaba viendo algunas otras expulsiones del exilio y de los muebles que se ha hecho ya en otros países, porque recordamos que es una franquicia. Y y son peores, ¿eh? O sea,
4: ¿ah, sí?
1: Apapacharon mucho, todavía en la posgala la estuvieron apapachando y la maquillaron y la peinaron, pero no, hombre, allá en otros países donde hacen...
2: No se ataquen, es un juego y ahí para eso se rentan, bueno. Al final les están pagando por eso, oye. Bueno,
4: ay, pues no, ya quisiera que tú estuvieras ahí, que tuvieran hecho eso para que veras...
2: Pues si me pagaran los millones que les pagan a ellos, claro que sí.
1: ¿Qué crees que tanto?
4: Oigan, bueno. Vámonos a la ruleta del boleto, llegan boletos para chile, mole y pozole, así es que échale.
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2: Pero antes, una palabra más de la frase escondida. Atención, la siguiente palabra es... También. También.
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2: Y ahora sí.
4: Y ahora sí, chile, mole y pozole. Tenemos boletos para que nos marquen, para que vayan a ver a mi banda El Mexicano, Aarón y su grupo Ilusión. Va a estar por ahí Germán Montero, Grupo Paloma, ¿no me conoces? Y mi primo Michael G. También.
1: Ahí van a estar y aparte todo el elenco de La Mejor FM. Ahí voy a estar de cuerpo presente. Y bueno, pues de verdad vayan porque van a pasar una noche mexicana como nunca en la maraca.
2: Bueno.
5: Hola, buenos días.
2: Sí, buenos días. Buenos días. ¿Quién habla?
5: Hola, Laura G.
4: Hola, precioso. ¿Cómo te llamas?
5: Ari.
1: Le Bari. No, Ari. Usted no quiso hablar con nosotros.
2: Sí, no importa. Adelante, Ari.
4: El programa es de Laura G.
1: Anda.
4: Oye, Ari.
1: Zona horaria perdida.
4: Dile algo. Querido Ari, ¿en dónde nos escuchas?
5: Venimos manejando, pero ya me paré.
4: Ah, sí.
1: Ay, ¿dónde
4: manejamos?
5: Aquí por la central de Abastos.
4: Por la central de Abastos, querido Ari. ¿Y cuántos boletos vas a querer para chile, mole y pozole?
5: Ay, que me puedes regalar 6, Laurita, por favor.
4: A ver, ¿cuánto dijiste?
5: 6.
4: Tú lo que me pidas, querido Ari. 6 boletos para chile, mole y pozole.
2: Ah, ya se me colgó. Pobrecito.
4: Te habías colgado, Rodrigo, codo. Tú
2: no, yo no tengo acceso a los teléfonos. Bueno.
5: Bueno, bueno.
2: ¿Quién habla?
5: Gabriel.
2: ¿Qué pasó, mi querido Gaby? ¿Dónde andas?
5: Aquí por la Benito Juárez.
2: Oye, ¿y qué onda? ¿Cuántos boletos quieres para chile, mole y pozole? Bájala tu radio.
5: Ah, espérame, espérame. Ahí. ¿Ya?
2: Ya, ahí está. ¿Cuántos boletos quieres para chile, mole y pozole?
5: ¿Me puedes regalar 6?
2: Claro que por supuesto que sí. Estos 6 son para ti. ¿Con quién vas a ir?
5: Con mi familia.
1: Ah, muy bien, oye, mi rey, nada más rápido. Haciendo alusión a Janet García, que me la corrieron, que por disque mueble, ¿verdad?
2: Ándale,
1: a ver, dinos el reporte del clima allá por donde estás.
5: ¿Mande?
1: Dinos el reporte del clima allá por donde andas.
5: Vengo aquí sobre circuitos, sobre Revolución. Hay mucho tráfico rumbo a Cheviaducto.
2: Ah, ok,
1: el
2: gracias.
1: Clima, hay nubarrones, está claro, hay sol.
2: Está
1: hay
2: la
1: frío, chipichipi, hay calor,
2: metemos
1: está
2: la ropa, la sacamos.
5: Pero se siente el calor.
1: Eso, muñeco.
4: Se siente la bonita calor. Gracias, muñequito precioso.
2: Una más, y esta es tuya, Concha.
4: En esta hora, ¿cómo los apapachamos? Miren, ¿quién más le dice muñecos hermosos?
1: Agu, agu, tata, hasta les hago así, miren.
2: ¡Qué rico!
1: ¡Qué rico, qué rico! Bueno, buenas tardes, soy la chica de Rosa Concha.
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1: Buenas tardes, mi amor, ¿de dónde nos hablas?
5: Ahorita estamos aquí por el Hospital Juárez.
1: ¡Ay, me encanta! Oye, ¿cuántos boletos quieres para chile, mole y pozole y a quién te vas a llevar?
5: ¿Me puedes regalar 6 para toda mi familia?
1: Te voy a regalar, claro.
2: Oye, que recuerda
1: sí.
2: Que es solamente para mayores de edad, ¿ok?
1: Y no,
4: para que no te lleves a los niños.
1: Ni pericos tampoco, ¿eh? Como quieran los perritos y eso, pues todavía. Pero los pericos no hay manera, ¿eh?
4: Ay, con madre,
1: ni el canario. Te mandamos besos, mi amor. Ahí están. ¡Ah! ¡Oh!
2: ¡Atención! Damas y caballeros, yo les presento la del baúl de los recuerdos. Esta canción nació en 1999, o sea, todavía ni entraban los 2000 cuando esta canción ya había nacido. Y la canta banda El Recodo, se llama Te Ofrezco Un Corazón.
4: ¡Ay, qué buena canción, conejo! Mira nada más, te pusiste las pilas.
2: Es el baúl de los recuerdos, 27 años tiene esta canción.
1: ¿Quién sería?
2: Ay, creo que Carlos Arabia, ¿eh?
1: Seguro que
2: sí, Carlos Arabia.
6: Todas y cada una de

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1: Ay, comadre, yo decía esta canción, esta salsa, Dios de mi vida. ¿Cuándo va a acabar, comadre?
2: Nunca, porque la salsa.
1: En el acto morío, en el acto morío es la que tenemos que utilizar.
2: Se lleva en el alma la salsa. Pero bueno, esta no es salsa, pero sí, pues es el más picante de los de los segmentos que tenemos aquí en el
1: Camino con Laura G. Nosotros Adrián Uribe, que nos estará platicando del Club del Pie Izquierdo, que es su nueva película. Justo hoy, que es el día del actor, comadre.
2: Felicidades. Ay, gracias, a todos los actores. Gracias. Usted yo, primera actriz.
1: Usted no es actriz.
2: Yo, consagrada, yo, una espiga dorada por el sol.
1: No, burra. Hay fotos para juntos, para que se vayan a juntos y queremos que usted participe. Vamos a recibir las primeras llamadas.
2: Hoy hay que hacer puras preguntas de actor y actriz.
1: De actor, de actriz.
2: Porque es el día del actor.
1: Gusta.
2: Venga.
1: Oh, tenemos llamada, hola.
3: Bueno.
4: ¿Y quién camina con ahora allí?
3: Sí, ¿quién habla?
4: Omar.
3: ¡Omarcillo! ¿Qué pasó, Omar?
1: ¿Estás listo, Omar? ¿Estás listo para participar?
4: Sí, adelante.
1: Entonces,
3: ¡comenzamos! ¿Te gustaría participar en alguna película?
4: En un rato.
2: ¿Te han hecho el I love you en un camerino?
4: Por la noche.
1: ¿Eres actor?
4: Me gustaría.
3: ¿Por qué?
4: Siempre.
2: ¿Qué haces en las butacas en el intermedio?
4: Beso.
1: ¿Te gustaría producir una película?
4: En la mañana.
3: ¿De cuál es tu película favorita?
4: Los ricos y los pobres.
2: ¿Conoces actrices pornis?
4: Mejor tú.
1: ¿Has visto a Adrián Uribe protagonizar el Club del Pie Izquierdo?
4: Laura G.
3: ¿Qué estación escuchas?
4: La mejor.
3: ¡Ah, ya habías dicho mejor! Hubieras dicho 97.7.
1: Los boletos de juntos se quedarán para el día de mañana, a menos que nuestro invitadazo especial el día de hoy quiera seguir tomando llamadas. En cabina con Laura G, Adrián Uribe.
2: ¡Eso!
3: ¡Hola, Adrián Uribe! ¡Bienvenido!
5: Hola, mi querida Rosa Concha, Conejito y Laura G. ¡Qué gusto verte, aunque sea por acá!
1: ¡Ay, para que veas! ¿Qué? Oye, Adrián, hoy está viendo tus 35 años de actor.
5: ¿En qué momento pasaron?
1: No,
5: casi
1: ¿qué?
5: Casi cuando yo estaba, o sea, tú estabas naciendo, yo ya estaba actuando, Laura G.
2: No te creas, la señora ya está viejilla, ¿eh? Ay, ¿cómo la ves? Ya tiene sus años y 41, sus arrugas en el anacleto.
1: 41, pero sí, o sea, parte de mi carrera fue entrevistar a
5: de las primeras entrevistas que me hicieron, y aparte yo vi una chavita súper entrona, súper profesional, súper linda. Entonces, me entrevistó Laura G muchas veces y siempre con una super actitud y con un gran carisma, la neta. Y qué bueno lo bien que te ha ido, Laurita. Sabes que te quiero, te aprecio con mucho cariño. Y bueno, ahora, Rosa Concha, yo a usted la conocí.
2: Bueno, pues,
5: usted
2: de toda la
5: ya,
2: vida.
5: Ya llevaba como 3 cesáreas, creo que cuando
2: claro,
5: yo la conocí.
2: Tres cesáreas, 5 embarazos psicológicos tuyos, 5 del Vitor.
5: Y fueron bueno, psicológicos porque usted nunca se animó, Rosa
2: exactamente,
5: Concha.
2: Exactamente, es que mi cuerpo es un templo y no cualquiera entra en él.
1: Sí, hay algo que disfruto de este medio es ver a figuras crecer, otras se van, otras deciden renunciar, otras continúan, otros se reinventan, que es tu caso, Adrián. Justo sí. 35 años de actor. Hoy es el día del actor.
3: Felicidades.
5: Gracias.
3: Felicidades.
5: Muchas gracias. Felicidades.
3: Mira, ya andas chambeando.
5: Y ando chambeando. Fíjate que es siempre para mí, cuando se acerca mi cumpleaños, que es el 8 de septiembre, que cumplo años, gracias a Dios, con mucha salud y con trabajo, que es lo más importante, y con una familia maravillosa, que creo que es lo mejor que me pudo haber pasado, rehacer mi vida, volver a formar una familia, con mi hijo mayor de 23, con mi hija que va a cumplir 6, con mi hijo chiquito que va a cumplir 3. Entonces imagínate, uno en la universidad, la niña va a entrar a primaria, el chiquito va a entrar a kinder y yo voy a entrar a buró de crédito de tantas colegiaturas.
3: Ok.
1: Hay que chambear. A mí me encanta, Adrián, porque sí hemos seguido toda tu vida personal, profesional, los proyectos, pero nunca has dejado de reinventarte.
5: Sí.
1: Porque bien, es cómodo quedarse con un personaje tan exitoso que es el Vitor.
5: Sí.
1: Quedarse y ahí ya me voy a quedar, voy a seguir haciendo shows hasta que me muera, porque
5: exacto,
1: sí vamos a seguir yendo a ver esos shows, pero seguirte retando como actor, ahora presentarnos este proyecto en cine, que es el Club del Pie Izquierdo, y demostrar que eres muy talentoso bailando, porque es uno de tus grandes secretos.
5: Sí.
1: Me pareció wow.
5: Fíjate que es muy padre que uno de los proyectos que pues fue un parteaguas en mi carrera fue Bailando por un Sueño.
2: Claro.
5: Hace 21 años, claro, aproximadamente, porque me acuerdo que Gael, mi hijo chiquito, sí tenía como dos, hace 20 años hice Bailando por un Sueño, y cuando me invitaron a ese proyecto, yo me acuerdo que me dijeron, es un reality show de baile. Yo ni pregunté si me iban a pagar o no, yo dije, si es de baile, yo le entro. Y me fue súper bien, fui finalista, el gran campeón sin corona, ¿verdad?
2: Ay, claro,
5: este,
2: ¿te recuerdo?
5: Acuerdan que me ganó Latin Lover de Rosa
2: Concha. ¡Cierto! Por las nachotas que tenía.
5: ¿Usted es de las que votó por Latin Lover?
2: Nunca mente, mira, yo, y cuando eran los mensajitos, yo me gasté 200,000 pesos.
5: Ah, o sea, me los está cobrando.
2: Te lo estoy cobrando de una vez, en votar por ti.
5: En votar. Pero bueno, lo siento mucho que haya perdido Rosa Concha, pero así como usted, mucha gente se quedó con ganas. Pero, y entonces ese proyecto pues fue maravilloso en mi carrera, y a partir de ahí nunca había hecho hecho comedias musicales en teatro y todo, pero un proyecto en cine ahora donde interprete un personaje que no sabe bailar y que el baile le cambia la vida, que está muy divertido este personaje del Club del Pie Izquierdo. Aparte, imagínate, la maestra de baile es María León en la película. O sea, imagínate y estar compartiendo créditos con Mónica Huarte, con Mauricio Isaac, que es un tremendo actor, con Miguel Burra, con pues todo Yuridia del Valle. La verdad es que estoy feliz. Ya el 10 de septiembre en todos los cines del país. Me ha ido muy bien en las películas. Las dos últimas películas fueron las más taquilleras en el año. Infelices para Siempre con Consuelo Duval,
3: claro,
5: fue la más taquillera en 2023.
2: Claro.
5: Luego estreno El Candidato Honesto en 2024,
2: sí,
5: que
2: ay,
5: es
2: buenísimo,
5: la más taquillera también. Y esperemos que yo diga que esta es la más taquillera del cine mexicano en 2026.
1: De
5: oye, decretado. Sí, y además, fíjate, estreno de la película, luego empiezo una gira en Estados Unidos, más de 26 ciudades, en todos Estados Unidos, que ya en el próximo dos semanas estaré en Seattle, Portland, luego Nueva York, Chicago, Las Vegas, ciudades por norte, sureste, oeste de Estados Unidos, y justo siempre que voy a cumplir años, es como muy de mucha buena suerte, porque siempre estoy estrenando un proyecto.
3: Se acomodan las cosas, algo, justo,
5: se acomodan,
3: ¿no?
5: Las cosas.
3: Ok.
1: Oye, el 8 de noviembre va a estar en Houston, Texas.
2: Y el 8 de noviembre está en Houston, y el 10 de pues, ¿cuándo se inicia esta película?
5: El 10 de septiembre, señora.
2: Ya. Oye, yo vengo con la pregunta profunda que le llaman, como sí, yo, profunda. Sí. Entre Juan Pablo y Adrián Uribe, ¿qué similitudes hay? Aparte,
5: bueno,
2: del baile.
5: Bueno, mira, similitudes, hay que nos gusta el baile a los dos, que somos casados, a diferencia de Juan Pablo. Fíjate, esta película yo creo que se va a identificar mucha gente que nos está escuchando, porque habla justo de la rutina en la que de repente puede caer un trabajo. O sea, este tipo lleva 10 años vendiendo seguros.
2: Ay, no.
5: Todo es así, okay, todo cuadrado, claro, todo es súper oficina,
3: papeles, claro.
5: No se sale de la rutina, y un día dice, ¿por qué me voy por el mismo camino de regreso a mi casa? Le voy a mover. Como en la vida a veces dices, ¿para qué estoy haciendo lo mismo? Tantito que le mueves y la vida te puede sorprender. Se va por otro camino de regreso a su casa y pasa por una escuela de baile y ve a unos tipos felices bailando y dice, yo quiero de esto. Y resulta que descubre que él tenía una pasión por el baile, pero como que no le había hecho caso, como nos pasa a muchos. Y entonces empieza a cambiar la vida de este personaje, revalora a su familia, revalora a su mujer, revalora su propia vida.
2: Wow.
5: Y está increíble, porque mucha gente, no sé si les ha pasado que tú te dices, ah, qué flojera, todos los días son iguales, ¿y qué hago? Y de repente es nada más es, muévete tantito diferente, haz algo diferente, toma la clase que tanto querías.
3: Adelas, claro.
5: Y nunca es tarde, hasta en su edad, señor Rosa Concha, hasta en su edad.
2: Vale.
5: No, Rosa Concha.
2: Pero si estoy en plena mi flor rosa y preciosa.
1: Yo te voy a decir algo. Justo lo platicabas unas semanas, que de repente una de tus grandes pasiones se puede acabar.
5: Sí.
1: Y encuentras, estás perdido de, ¿y ahora cuál es mi pasión? O, ¿y ahora qué sigue?
5: Ahora qué sigue.
1: Y entonces, cuando empiezas a investigar qué fue eso que de chiquita no hiciste.
5: Exacto.
1: ¿No sabes cómo te puede dar un giro tremendo la vida?
5: Totalmente.
1: Yo estoy segurísima que muchas personas se van a identificar. La familia, la rutina, los niños.
5: Sí.
1: Al final son rutinas.
5: Son rutina. Y luego también el trabajo. Muchas veces hacemos cosas para alimentar la cartera, ¿no? O a la familia. y a veces dejamos a un lado las cosas para alimentar el alma.
3: Claro.
5: Para alimentar tu pasión, ¿no? Entonces, de repente decir, güey, a lo mejor era pintar, a lo mejor era clases de cocina, a lo mejor era baile, lo que sea que te guste, nunca lo, o sea, retómalo, porque eso es lo que te mantiene vivo. Y es una película más para toda la familia, ¿eh? Clasificación A. La acabamos de ver, ahorita vengo de una función especial de los distribuidores de los principales cadenas de cines, y la verdad es que me dio mucho gusto la reacción de decir, oye, qué padre peli, oye, salgo muy contento de, oye, ya quiero bailar, y dice una, yo voy a tomar clase de baile otra vez porque ya tenía mucho que las dejé. Aparte, eso es lo que te da esta película, son de esas que sales y quieres vivir,
3: quieres hacerlo.
1: Dicen que el que baila bien,
5: ¿sabes qué?
3: ¿Sabes qué? Ya valió conmigo.
5: Yo no puedo hablar del tema, ¿verdad? Se vería muy presuntuoso de mi parte, pero sí.
2: Sí hay algo de cierto.
5: Pues cuando tienes movimiento y ritmo, pues digamos que de alguna manera puedes tener, te puede servir para cualquier ocasión.
1: Claro, bien lo dice la canción. El conejo es del club del pie izquierdo.
3: Sí, yo soy del club del pie izquierdo.
2: No sabes hacer el I love you.
3: No, pero le echamos ganas, o sea, eso no importa.
2: Nunca volveré a bailar.
3: Oye, Adrián, mencionando y retomando las cosas que de repente no nos atrevemos a hacer o que sabemos que podemos, pero no los hacemos. También tú querías ser locutor, ¿cierto?
5: Yo quería ser locutor. De hecho, yo, fíjate que soy locutor frustrado. Cuando estaba en Stereo 102 hace años, en los 90s, principios de los 90s, de repente sacaron una convocatoria para locutores. Y yo grabé mi cassette, porque era de cassette de esos de
3: chiquita.
5: Y lo dejé ahí, así de, hola, ¿qué tal, amigos? Soy Adrián Uribe. En este momento son las 3:55. Estás aquí en La Mejor 97.7. Vámonos con una pausa y regresamos. Esto es La Mejor. Entonces yo grabé mi, le eché, ya sabes, la voz así súper, de estos locutores de antes, súper
2: engolados
5: y todo. Y luego decían, corte, ¿y qué pasó? ¿Me quedó bien?
2: Así es el conejo.
3: Así soy yo, me transformo.
5: Exacto.
3: Es otra cosa.
5: Nunca es tarde. Y eso fue como en el 89, 90. Y pues hasta la fecha no me han hablado. Yo creo que ya no me quedé, ¿verdad?
2: Yo te voy a hablar, yo te voy a dar llamado.
3: Pero te gustaría hacer radio a ti, real.
5: Fíjate en algún momento de algún vida. Día me lo propusieron y me encantaría, de verdad. O sea, todos los días, imagínate, estar en radio, con el contacto con el público, pero pues con la agenda, claro, con el trabajo, no puedo, o sea, pero de que me gustaría, me encanta. Y algún día lo voy a hacer. Algún día nada más para quitarme el gusto.
3: Y que sea de La Mejor FM.
5: La Mejor FM. Amigos, soy Adrián Uribe, estoy sustituyendo al conejo de ahora en adelante.
2: ¡Sí! ¡Por favor!
5: Ah, no, perdón.
2: Por
3: ¡Por favor!
5: No es cierto, no te voy a hacer. Más bien, estoy aquí con mis compañeros, Karina, Laura G, el conejo y Rosa Concha, claro que sí.
1: Oye,
3: contratado.
1: Contratadísimo, ¿sabes qué? Nos encanta tu vida, porque ha sido una vida de muchos matices,
5: sí.
1: Ha sido una vida laboral ganada, cada pasito te lo has ganado a pulso, nos encanta verte triunfar, felicidades por este proyecto, que de regalo de cumpleaños te den que sea la película más taquillera.
5: Amén, amén.
1: Y es una película que invitamos a que todos vayamos al cine. Sí, hay que ir al cine, hay que disfrutar el cine, como lo hacíamos antes.
5: Sí, y además esta película de verdad son como que, lo decía el productor de Sony Pictures, decía Philip, pues imagínate, trabajó desde Cantinflas, o sea, él trabajó con él,
3: okay,
5: distribuyendo películas de nada más y nada menos que Mario Moreno Cantinflas, todo un icono de nuestro cine de oro. Y decía que esta película justo le recuerda a este cine de familiar, este cine, claro, sí, bonito, que con mensaje, que te la pasas bien y que al final te deja un bonito sabor de boca, porque además imagínate, cierra la película con una salsa, la canción de Napoleón de Vive, que es un himno.
3: Okay,
5: abre,
3: claro,
5: tus brazos fuertes a la vida, no dejes nada. En versión salsa que grabó Napoleón nada más para esta película.
2: Ah,
5: y con, okay, y con esta número cerramos la película. Entonces imagínate, sales del cine así como de, ¿dónde está el salón de baile?
2: Sí. Claro, sí. Pues a partir del 10 de septiembre todas las salas se van a llenar y usted tiene las salas, muy importante, la primera semana, el primer fin de semana, corra a ver el club del pie izquierdo con la garantía de Adrián Uribe y un gran elenco.
5: Gracias por acompañarnos.
1: Te queremos muchísimo, éxito en todos los proyectos. Vamos a dar unas últimas dos palabras, que las digas, les pueden decir a Adrián qué palabras tiene que decir.
3: Claro que sí, por supuesto. Ahí te va, tenemos una frase escondida. Exacto, y nos faltan esas.
5: Ese club, ¿qué tengo que hacer?
3: Decirle al público.
5: Ya, decirlo. Ese club.
3: ese club.
2: Son las dos últimas palabras de la frase escondida. Ese club.
1: Y vamos a recibir una llamada para
3: nuestro locutor estrella. A ver, por favor.
5: Hola, ¿qué tal? Estamos aquí, seguimos con la mejor 97.7 y tenemos una llamada que está entrando en este momento al aire.
3: Bueno.
2: Bueno, es Adrián. Hola.
6: Buenas tardes.
5: Hola, buenas tardes. ¿Con quién tengo el gusto por allá?
6: Con Víctor.
5: ¡Ah, carnal, mira! ¡No manches, somos tocayos! Tú eres el Víctor y yo soy el Víctor, carnal, ¿sí? Nada más que yo sí estoy guapo, la neta. Y no es porque tú estés gacho, pero siento como que... A ver, habla, para ver... Yo con la voz puedo saber si alguien está guapo. Por ejemplo, yo ahorita, o sea, cuando oía al conejo, yo decía, ¡ah, este guate sí debe de estar este medio gacho, ¿no? La verdad. Y ahorita que lo conocí, sí, dije, no, sí tenía razón. ¡Ah, no es cierto! Conejo, cotorrea, no es cierto. A ver, entonces, Víctor, tocayo este... A ver, háblame, sígueme hablando, dime algo así chido.
1: Di que te dé la frase completa.
5: Dame la frase completa, carnal, a ver si es cierto que como roncas duermes.
6: La frase completa es... Conejo es de...
5: Ay, ah, está re güey, en buena onda. Tocayo, ¿sabes qué? No digas que te llamas como yo, carnal, porque la neta... Siento que estás menos indiscriminando nuestro nombre.
2: Oye, sí la tienes.
5: A ver, otra vez, otra oportunidad. Otra vez. Víctor, ponte chido. A ver, ponte, venga de ahí.
2: Chido, Víctor.
6: Conejo es de ese club.
3: No, te falta una palabra. Ay, te falta una palabra.
1: No puede ser. Bueno, de la experiencia VIP para el Commander se va a quedar para mañana. Adrián Uribe, esta es tu cabina.
5: Gracias.
1: Te queremos mucho.
5: Laura allí, hermosa, gracias.
1: Está hermosa tu familia. Está hermosa. Y,
5: gracias.
1: Y te recuerdo con mucho cariño. Y ahí estaremos.
5: Igualmente. Oye, pero sí ve, por favor, a la película El Club del Pie Izquierdo. Este 10 de septiembre en todas las salas de cine. Mi querida Rosa Concha.
2: Ay, gracias. Ahorita, Adrián,
5: ahorita podemos echarnos una bailada, ¿no, doña?
3: Anda libre hoy.
2: Diga, por favor.
3: Anda libre, le cancelaron
2: ahorita,
3: a la señora.
2: Ahorita mire que de hecho traigo
1: iba
2: doble
1: a ir a
2: pantaleta.
1: Casa de los famosos, pero no le dieron llamado, así
5: que. Ah, pobrecita.
2: Rosa María, llámame otra vez.
1: Gracias, Adrián Uribe.
5: Gracias.
1: Delis Trujillo bajo la dirección de Andrés Salazar, el Topo Michael en los controles. Yo soy Laura G. Besos.
3: Yo soy el Conejo. Bye, bye.
5: Yo soy Adrián Uribe. Nos vemos en el Club del Pie Izquierdo a partir del 10 de septiembre. Todos los cines.
2: Claro que sí. Yo soy la sexy locochona. Yo soy la Rosa Concha. Y los vidrios.
3: Bye.
1: Mañana, chao.

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0: 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Son las 4 con 5 minutos.
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1: 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Son las 4:10.

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Son las 4 con 20 minutos.

0: 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Son las 4 con 30 minutos.
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Son las 4 con 40 minutos.

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0: 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Son las 5 con un minuto.
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0: 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Son las 5 con 20 minutos.
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0: 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Son las 5 con 30 minutos.
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Son las 5 con 50 minutos.

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0: 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Son las 6 con un minuto.
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